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2: Buenas noches, Cajabamba. Buenas noches, los amigos Santiago y Chuco, los amigos de Quirúrgica. Buenas noches, aquí Huamachuco. Buenas noches a todos los oyentes que están sintonizando el programa Pase de la Tormenta, Secreto y Mil Lunas. Y que me salve el maestro Juan Jesús, llegando a su audiencia en esta santa noche, siempre diciendo a todas las familias que nos vienen escuchando el programa Pase de la Tormenta, Secreto y Mil Lunas, trabajando aquí en esta ciudad de Huamachuco, trabajando aquí los días jueves en la tarde, hermanos, los días jueves en la tarde. Usted ya puede visitarme aquí en Huamachuco los jueves en la tarde, los viernes todo el día, los sábados aquí también trabajando aquí en Huamachuco, los domingos y trabajo mediodía aquí en Huamachuco. Y quien le salve el maestro Juan Jesús, está con usted, mis hermanos, llegando a cada casita, a cada familia. Y aquí en la ciudad de Cajabamba trabajo los domingos en la tarde, los lunes, los martes, los miércoles, los jueves mediodía aquí en Cajabamba, Girón Celso, Benigno, Calderón 632, frente a Jardín Santana. Antes de llegar al cementerio estamos ubicados, hermanos, acá en la ciudad de Cajabamba. Agradecer también a las familias que se dieron cita, amigos, cuántos amigos de lejos, cuántos amigos, 10, 15 horas para llegar aquí a Cajabamba, o también llegar aquí a Huamachuco, hermano, y llevan su tratamiento y sus curaciones. Me dice el maestro Jesús, yo hace dos noches que le soñaba a usted que usted me curaba, que usted me cobraba la suma que yo he soñado. Hermano, gracias a usted, mis hermanos, que tienen esa confianza de escucharnos, de visitarnos, de tener esa confianza en su persona, de tener esa fe en Dios. Y aquí nosotros vamos a trabajar para que usted, hermano, camine por ese camino de luz, por ese camino de esperanza, por ese camino, hermano, que usted llegue a ser feliz. El que les habla, el maestro Jesús, está con usted llegando a su hogar en esta santa noche. 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Usted llame y separe su consulta, hermano, que está escuchando. Agradecer siempre a todas las familias, hermano, que llevan su tratamiento y sus curaciones, están llevando su baño en florcimiento. Cuántos amigos levantando su tabaco negro por izquierda, también por derecha, también su tabaco blanco por izquierda y derecha. Cuántos amigos tomando el mantelo, gracias a usted, mi gente linda, que tienen esa confianza de llevar un tratamiento, de llevar una curación. Cuántos amigos me visitan, dice maestro Jesús, ahora estoy recontra bien, estoy recontra mejor. Antes vivía peleando con mi esposa, con mis hijos, pero ahora también de toda esa armonía, toda esa comprensión, gracias a usted, mis hermanos, por tener esa confianza en Dios y tener confianza en su persona, y aquí en el maestro Juan Jesús también, ayudando a que usted camine por buen camino. ¿Y quién se habla? El maestro Juan Jesús está llegando a su vez en esta santa noche, que está llegando a cada casita, a cada familia. 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Usted llame y separe su consulta. Agradecer siempre a todas las familias que nos ven escuchando el programa Pase de las Tormentas y el Secreto de Milagro. 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Se llame, se para su consulta, hermano, que está escuchando. Al mal tiempo, buena cara, ¿no, hermanos? Así tiene que ser. Vamos rápidamente, escuchemos un temita. Yo regreso nuevamente con ustedes, dando lectura a los mensajes de texto, ya, mis hermanos.

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Continuamos con el programa Pase en las Tormentas y Secreto y Mil Lagunas. Y quien les habla es el maestro Juan Jesús, llegando a su hogares en esa santa noche, como todo, siempre agradeciendo a las familias que me vienen escuchando, linda gente que está pendiente del programa todas las noches. Agradezco siempre mucho a cada uno de ustedes. El maestro Juan Jesús siempre está con ustedes, mis hermanos. 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Se llame, se pare su consulta, hermano que está escuchando. Siempre es bueno tratar de verse a tiempo. ¿Cuántas familias hemos ayudado a salir de este fango que han vivido en caída en su trabajo, en su negocio? ¿Cuántos hermanos también han vivido solo peleando, renegando en su casa, en su hogar? ¿Cuántos hermanos con enfermedades, hermanos que han tomado pastillas y pastillas y pastillas y nunca han superado en su salud? Hermanos, siempre es bueno tratar de ayudarse a tiempo. A bastantes hermanos hemos ayudado nosotros, ahorita tranquilos, trabajando. Hermano, gracias. Doy gracias a Dios, hermano, doy gracias a Dios por darme este don y darme los conocimientos y de estar ayudando a bastantes familias. Pero tenga bastante fe en Dios, hermanos, bastante creencia también en los remedios que ustedes van a llevar, y también tenga bastante confianza en su persona. El maestro Juan Jesús está con usted, llegando sobre ustedes en esa santa noche, como todas noches. ¿A cuántos hermanos también hemos ayudado en el que trabajan en la mina? Me dice el maestro Juan Jesús, se perdió mi beta. Hermanos, ¿a cuántas familias hemos ayudado? Hoy están trabajando, están sacando su mineral. Gracias a ustedes que tienen esa confianza de escucharnos y de visitarnos. El maestro Juan Jesús está con ustedes, mis hermanos, llegando a cada casita, a cada familia. Vamos a otro mensaje texto de esta santa noche. Hola, dice amigo Juan Jesús, un fiel oyente de tu programa. Quisiera que me digas toda la verdad sobre de mi enamorada. De la noche a la mañana dice ha cambiado conmigo. Ya no quiere contestarme el celular, ya no quiere que le envíe mensaje texto. Ella ya no me llama hace más de dos meses, dice, dos meses, ya no me llama, yo lo llamo y ella me corta y me corta. ¿A qué se debe todo esto, más Jesús? ¿Será que ella tiene otro? ¿Será que nos han hecho algún mal daño? Soy tu fiel oyente, no mencioné mi nombre. Yo tengo 36 años y ella tiene los 22 años. Gracias a ti, amigo, que me estás escuchando. En fin, te hablas el maestro Juan Jesús. Llegando a cada casita, llegando a cada hogar, llegando a cada familia, llegando a ese cuartito, llegando también a esa casita más humilde. Ahí estamos llegando, mis hermanos. Amigo que me estás escuchando, lo que es el campo del amor, sí, tenga bastante cuidado. Está recontra salado, está más salado que calzoncillo de pescador, amigo, usted me escucha. Ya, yo sé que en el campo del amor, la chica no está enamorada de ti. ¿Ya? ¿Por qué? Porque ella tiene otro enamorado a su edad de ella. A lo que a ti te está utilizando, sí, por la plata, por el dinero. Te saca dinero, te saca dinero, te saca dinero. Te despluma y te despluma, te despluma. Que sí, que tener bastante cuidado en todo eso, amigo. Yo sé que usted sí está enamorada de ella, pero ella no está enamorada de usted, amigo, que me está escuchando. Que sí, que aquí ella te está utilizando. ¿Ah? Se está acercándose a ti solo por la plata. ¿Quién le sabe? Es el maestro Juan Jesús, llegando a sobres en esta santa noche, como todo, siempre agradeciendo a toda la gente que nos viene escuchando el programa Paz en Medio de las Tormentas y el Secreto de Mil Lagunas, trabajando bastante tiempo acá en la ciudad de Huamachuco y aquí también en la ciudad de Cajamba, trabajando bastante tiempo. ¿Quién les habla? El maestro Juan Jesús, llegando a sobres en esta santa noche, como todo. Vamos a escuchar un temita musical. Yo regreso nuevamente con ustedes, mis hermanos.

Continuamos, amigos, continuamos con el programa Paz y Maestro Méndez y el Secreto de Mil Aún. Así que les salva el Maestro Jesús, llegando a su hogares en esa santa noche, como todo siempre, agradeciendo a todas las familias que me vienen escuchando y la gente que está pendiente del programa todas las noches. Agradecer siempre a todos los jóvenes, señoritas, padre, familia, abuelitos, también un saludo para ustedes, hermanos. De quien la salva es el Maestro Juan Jesús, llegando a su hogares en esta noche. Vamos al mensaje de texto. El mensaje de texto dice: hola, hermanito Juan Jesús, quisiera que me diga, dice, toda la verdad. Soy acá de Angasmarca. Que me diga, dice, toda la verdad sobre, dice, de mi enfermedad que tengo bastante. Dice, tengo una cancillo, dice, tengo un cancillo. También me duele bastante la cabeza y también me duele la garganta. ¿Qué se debe todo esto, hermano? Yo soy tu fiel oyenta y tengo 41 años escuchando su bonito programa. Gracias a ti que siempre estás en la sintonía. Yo sé que tienes un cansancio. Y también cuidado con la cabeza, que te aloca en momentos, y también con la garganta y una fuerte infección o inflamación. Decir que acá hay enfermedades que sí requieren nuestra ayuda y otra requiere la ayuda del doctor. Yo quisiera que nos puedas visitar. Yo sé que eso tiene remedio, tiene solución. Yo sé que ya vienes arrastrando varios meses ese de la garganta, ese de la cabeza. Cuidado que uno dejando más tiempo. ¿Quién le salva? Es el Maestro Jesús. Está con usted llegando a su vez en esa santa noche. Vamos a otro mensaje texto. Hola, dice, hermanito Juan Jesús, quisiera que me diga, dice, toda la verdad, que yo he encontrado, dice, un sapo, dice, en medio de mi ropa. Quisiera que me diga, ¿a qué se debe esto? Todo esto, soy tu fiel oyente y tengo 22 años escuchando su bonito programa, Maestro Jesús, y acá de Cospán. Nos vamos a Cospán en esta santa noche. Sobre ese que tú mencionas, sobre el sapo que se ha encontrado en tu ropa, no es un buen camino. Que sí, que acá de por medio trae tapias y trae saladezas. Que sí, que en el campo de amor las cosas te salen mal. Y por eso tienes que ayudar de cualquier momento. Puedes visitar a Cajamarca, a otra persona quien te pueda ayudar también de cerca. De repente nos puedas visitar también aquí. Yo sé que eso tiene remedio y eso tiene solución. ¿Y quién le salva? Es el Maestro Juan Jesús, llegando a sus hogares en esa santa noche, como todo siempre, agradeciendo a todas las familias que me vienen escuchando el programa Pase Mis Tormentas y el Secreto de Mil Lunas. Movistar al 979-10-7593 o aclaro 98-32-5384. Se llame y se pare su consulta, siempre agradeciendo a toda linda gente que nos viene escuchando el programa Pase Más Tormentas, Secreto y Mil Abundas. 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Se llame y se pare su consulta, siempre agradecer a las familias que me escuchan, linda gente que envía su mensaje de texto, las familias que están llamando a separar su consulta. Gracias a ustedes que tienen esa confianza de llevar un tratamiento, llevar una curación, llevar su baño de rocimiento o llevar sus remedios para curar su casa, sus tiendas, curar también a sus animales, sus chakras. Gracias a ustedes, gente linda, que tiene esa confianza de escucharnos y de visitarnos. 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Usted llame y separe su consulta. Siempre agradecer a las familias que me escuchan, y la gente que llama y separe su consulta. Gracias a ustedes, gente linda, que tienen esa confianza de escucharnos. Hace bastante tiempo que estamos aquí en Huamachuco y también en la ciudad de Cajabamba, también aquí en Cajabamba, trabajando también bastante tiempo, mis queridos hermanos. ¿Quién se habla? El Maestro

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continuamos, amigos, continuamos con el programa Paz en nuestras mentes, que termina unas. ¿Quién les salva? Es el maestro Jesús, llegando a sus hogares en esta santa noche. Agradecer a las familias que nos vienen escuchando y a la gente que está pendiente del programa todas las noches. Agradecer también a los hermanos que nos vienen visitando, también nos vienen escuchando en casita. Cuantos amigos también me enviando su mensaje texto, a la INAGE también llamando y separando su consulta. Trabajando aquí en la ciudad de Huamachuco, los jueves aquí en la tarde, los viernes todo el día, los sábados todo el día y los domingos mediodía aquí en Huamachuco. Y aquí en la ciudad de Cajabamba trabajamos los domingos en la tarde, los lunes, los martes, los miércoles y jueves mediodía aquí en la ciudad de Cajabamba, Girón, Celso Benigno, Calderón, Cestre 2, frente a Jardín Santana, ante el cementerio estamos ubicados. Así que en el servicio el maestro Jesús ya está con ustedes llegando a sus hogares. Vamos rápidamente a otro mensaje texto. Hola, dice hermanito Juan Jesús, quisiera que me diga, dice, toda la verdad sobre de mi trabajo. Dice, trabajo en una mina y no me está saliendo bien. Quisiera que me diga qué se debe todo esto, maestro Jesús. Tengo 50 años escuchando su bonito programa, maestro Jesús. Gracias a ti, amigo, que me estás escuchando. Yo sé que tú inicias bien trabajando, pero ya en este año las cosas no te salen bien. De promedio tienes enemigos, y estos enemigos han botado algo malo a tu mina, y por eso es que las cosas no te salen bien. Yo quisiera invitarte, a cualquier momento nos pueda visitar. En ese ciudad de Huamachuco, está más cerca para ti. Aquí en Huamachuco trabajo los jueves en la tarde, los viernes, los sábados y domingos, mediodía aquí en Huamachuco. ¿Quién la salva? Es el maestro Juan Jesús. Está con usted llegando a veres en esta santa noche. Otro mensaje texto. Amigo Juan Jesús, quisiera que me diga, dice, toda la verdad sobre de mi enfermedad. Demasiadamente me duele, dice, los brazos, me duele también las canillas y también me duele bastante el estómago. ¿A qué se debe todo esto, maestro Jesús? Somos fieles oyentes, bonito programa, y acá de la arena, nos vamos a la arena en esta santa noche. Sobre esos problemas de enfermedad que usted tiene, yo sé que usted ya viene ya tomando medicina de farmacia, tomando también unas medicinas naturales, pero no está a su derecho todas esas medicinas. Porque aquí hay un daño que te han hecho. Aquí hay trabajos. Y ese trabajo también está redando para que tú, las medicinas no te ayuden. Yo quisiera invitarte a cualquier momento nos visites aquí en Huamachuco. O si no, nos visites en Cajabamba. Aquí en Huamachuco, los viernes, los jueves en la tarde, los viernes todo el día, los sábados y domingos, mediodía, aquí en Huamachuco. ¿Quién les habla? El maestro Juan Jesús, llegando a su hogares en esa santa noche, como toda noche, agradeciendo a todas las familias que nos viene escuchando, la linda gente que vivía su mensaje texto, los hermanos que llaman y se paran su consulta, gracias a ustedes, gente linda que tiene esa confianza de escucharnos y de visitarnos y de llevar un tratamiento de sus curaciones. Vamos a otro mensaje texto. Hola, dice hermanito Juan Jesús, quisiera que me diga toda la verdad sobre, dice, de mi enamorada, de la noche a la mañana, dice, me dejó. Quisiera que me diga qué se debe todo esto, pero no hay nombres ni apellidos, que se completa su mensaje texto con nombres y apellidos, su fecha de nacimiento y lugar y que rayo me escuche, hermano. ¿Quién le sabe? El maestro Jesús está con usted llegando a su veres en esta santa noche. Vamos a escuchar un temita musical. Regresamos nuevamente con ustedes, hermanos.

Continuamos, amigos, continuamos con el programa Pase a Maestro Méndez de Teto y Mirabunas. De quien les habla es el maestro Juan Jesús, llegando a su en esta santa noche. Agradecer siempre a todas las familias que nos viene escuchando, que viene llamando y se abran su consulta. Gracias a ustedes, gente linda. Vamos a otro mensaje texto de esta santa noche. El hermanito dice: Juan Jesús, quisiera que me diga, dice toda la verdad, sobre ese de mi papá, que le duele bastante el cerebro, la cabeza, y también le duele bastante su garganta, y también bastante le duele su pie. ¿A qué se debe todo esto, maestro Jesús? Somos fieles oyentes, bonito programa. Mi papá tiene 66 años, estamos escuchando su programa. Gracias a ti, hermano, que me estás escuchando. Yo sé que ustedes ya vienen gastando bastante dinero ya en ver la recuperación de su papá, pero no está a su derecho todas las medicinas que él está tomando, porque aquí si hay trabajos hay algo de malo que él tiene, y eso necesita nuestra ayuda para poder también nosotros desatar, destroncar todo lo malo que se presente en su camino de él, y recién la medicina natural o la medicina de farmacia le va a caer bien. Y quien se habla, el maestro Juan Jesús, llegando a su vez en esta santa noche, como toda noche, agradeciendo a todas las familias que me vienen escuchando el programa. Otro mensaje texto, tenemos candela de mensaje texto. Otro mensaje texto, hola, dice hermanito Juan Jesús, quisiera que me diga, dice toda la verdad, soy de mi enamorado que tiene 18 años, yo tengo 16 años, quisiera que me diga si él se va a presentar, dice, a mis papás, por burlarse de mí. Soy tu fiel oyente y no mencione mi nombre ni el lugar que quedó reservado escuchando, dice, su programa Maestro Jesús. Gracias a ti, señorita, que me estás escuchando. Lo que es en el campo del amor con el joven que está saliendo, realmente ese joven sí, realmente está llevando que las cosas en el campo del amor no se presente que él vaya a casarse contigo, sino que vaya a estar contigo, sí, pero por pasar el tiempo, es decir, que él no está seguro de formalizar un hogar contigo. Por pasar el tiempo, sí, pero para que él formalice un hogar, no está. Y eso es tener bastante cuidado. Y mejor que tú te des un paso al costado y te alejes de esa persona, porque realmente, así como está contigo, también tiene otra enamorada. Y eso es decir, que en el campo no sale que tú vayas a llegar a formalizar un hogar con él o a casarte con él. ¿Quién se habla? El maestro Juan Jesús, llegando a su vez en esta santa noche, siempre agradeciendo a todas las familias que nos vienen escuchando el programa Pase en las Tormentas y el Secreto.

unas. Otro mensaje texto. Hola, dice hermano Juan Jesús. Quisiera que me digas tú la verdad. Estoy enamorado, dice, de un chico que tiene 25 años. Yo tengo 40 años. Quisiera que me diga tú la verdad. Si él se va a comprometer conmigo, si va a estar conmigo hasta la vejez, o lo hará, dice, por estar conmigo, solo, dice, por engañarme. Soy tu fiel oyenta y no mencioné mi nombre ni el nombre del chico, dice, que me sirva. Maestro Jesús, soy tu fiel oyenta. Muy bien, gracias a ti, hermanita, que me estás escuchando. Aquí te lo dice el maestro Juan Jesús, llegando a su vez en esa santa noche. Yo sé que en el campo el amor, totalmente las cosas no te han ido bien. Desde muy antes, siempre en el campo el amor te has equivocado y siempre te sigues equivocando. Ahora nuevamente con este jovencito también va a ser lo mismo. Va a estar contigo, sí, pero a escondidas. Yo sé que él no quiere ni salir contigo ni a comer a un restaurante, que sé que tiene vergüenza de ti, y eso hay que tener bastante cuidado, hermana. No te fijes en una persona joven totalmente, porque él va a estar contigo, sí, pero para estar a escondidas, mamá, y nunca va a formalizar un hogar contigo. ¿Quién te habla, el maestro Juan Jesús? Está con usted llegando en esta santa noche, como toda la noche, agradeciendo a todas las familias que nos vienen escuchando el programa. Vamos a escuchar un temita musical. Yo regreso nuevamente con ustedes, gente linda, que están full sintonía escuchando el programa.

Continuamos, amigos, continuamos con el programa Pase Más Tormentas y el Secreto y Mi Laguna. Así que les saludo a nuestro maestro Juan Jesús, llegando a sus hogares en esta santa noche, como todos siempre, agradeciendo a todas las familias que me vienen escuchando el programa. Agradezco siempre a cada uno de ustedes, mis hermanos. ¿Cuántos hermanos en esos momentos están full sintonía escuchando el programa? Lo ponen un ratito en su mesita de noche y ahí me están escuchando. ¿Cuántos amigos están cenando? ¿Cuántos amigos están cenando? ¿Cuántas maricitas siguen trabajando? ¿Cuántas jóvenes siguen todavía también escuchando nuestro programa? Gracias a ustedes que tienen esa confianza de escucharnos. Agradecer siempre a todas las familias que nos vienen visitando y también llevan tratamientos y curaciones. Gracias a ustedes, gente linda. Vamos a otro mensaje de texto. Hola, dice hermano Juan Jesús. Quisiera que me digas toda la verdad. Sobre, dice, sobre en un saco, dice, en un saco de papas he encontrado, dice, 4 huevos. Quisiera que me digas si esto es que alguien lo puso o qué es lo que ha pasado, dice Maestro Jesús, en el saco de papas he encontrado 4 huevos, Maestro Jesús, porque por acá casi nadie camina. Yo he dejado, dice, mi saco aquí en mi chacra, en mi casa, dice, que es abandonada. Quisiera que me diga toda la verdad. Soy acá de San Marcos, gracias a usted que siempre está en la sintonía. ¿Qué les habla? El Maestro Juan Jesús, llegando a los hogares en esa santa noche. Gracias a ustedes que siempre están en la sintonía. Amigo que me estás escuchando, yo sé que aquí tiene que ver una persona mala, de mal corazón. Una persona que ha puesto sus huevos ahí. Y esos huevos también te están trabajados. Es decir, también para que todos ese saco de papas que tú dejaste, realmente, hermano, yo no quiera que tú toques esas papas o estés comiendo esas papas. Tenga bastante cuidado, amigo. Es mejor que usted haga un hueco y lo entierre esas papas y totalmente no lo esté consumiendo. Porque de por medio, esos huevos también están trabajados para realmente malograr esas papas. ¿De quién te habla, hermano Jesús? Que está llegando a su en esta santa noche, como todo siempre agradeciendo a todas las familias que me viene escuchando el programa Pase Más Tormentas y el Secreto y Mi Lagunas. Vamos a dar el número de WhatsApp y claro, para que usted nos pueda enviar su mensaje texto. De repente no lo ha copiado. Apúntelo, hermano. Movistar al 979-107593. O aclaro al 968-325384. Usted llame y separe su consulta. Lo puede hacer cualquier momento, hermano. Siempre bueno tratar de verse tiempo. ¿Cuántos amigos por esperar tanto tiempo? Hermano, se ha ido a la quiebra en un negocio. Por esperar tanto tiempo en el campo de veces de la familia y del hogar. La esposa se le fue de la casa o el hombre se fue de la casa por esperar tanto tiempo. Hermano, siempre bueno chequearse a tiempo. Si hay pequeñas diferencias en la casa, de la nada viven enojados, de la nada viven peleando, hay que hacerse chequear, hay que hacerse ver, porque son los motivos de los cambios que hay, tanto en el hombre o tanto en la mujer también. ¿De quién les habla? El Maestro Jesús siempre está con ustedes. Otro mensaje. Hola, dice, amigo Juan Jesús, quisiera que me diga, dice, toda la verdad sobre de mi papá, dice acá, muy bien, sobre de mi papá, que demasiadamente le duele su mano izquierda y también le duele el hombro y el derecho. ¿A qué se debe todo esto, Maestro Jesús? Porque ya estamos buscando la medicina por Cajamarca, hemos ido, dice, a Trujillo, nos han dicho que hay un daño, realmente nos han sacado la plata. Quisiera que me diga, ¿a qué se debe todo esto, Maestro Jesús? ¿Será enfermedad natural o será, dice, algún mal daño? Soy tu fiel oyente, gracias a usted que siempre está en la sintonía. ¿Y qué le sirve a ese Maestro Jesús? Yo sé que aquí hay enfermedades un poco complejas. Una parte que sí necesitamos de la ciencia médica, sí necesitamos de unas ampolletas, sí necesitamos de unas pastillas, pero también hay cosas negativas, hay algo de malo que necesita nuestra ayuda, o si no, la ayuda de alguien más. Hermano, también no tienes tiempo de visitarme, a otra persona visítalo también, pero también que te ayude, amigo que me estás escuchando. ¿Quién te habla? Es el Maestro Jesús, llegando a tus hogares en esta santa noche, como toda noche. Vamos a escuchar otro temita musical. Yo regreso nuevamente con ustedes, gente linda.

hermoso tema musical que estamos presentando en esa santa noche. Quiero agradecer a todas las familias que me vienen escuchando el programa Pase Más Tormenta, así que te miro unas. Agradezco siempre a cada uno de mis hermanos. Rápidamente vamos a los mensajes texto. Tenemos que hacer mensaje texto. Hola, dice el hermanito Juan Jesús, quisiera que me diga, dice toda la verdad. Solo dice que yo sueño, dice, entrando a un cementerio. También sueño serpientes, sueño que se me caen los dientes. Quisiera que me diga qué se debe todo esto, maestro Jesús. Soy un fiel oyente y tengo 35 años escuchando tu bonito programa y acá de Huamachuco, maestro Jesús. Gracias a ti, amigo, que me estás escuchando. Ten bastante cuidado con las pesadillas que tú tienes. Ten bastante cuidado con los sueños que tú tienes. Que decir que cuando se caen los dientes es para ver un difunto. Puede ser familiar o puede ser también de un vecino. Hay que tener un poco de cuidado. Cuando se caen los dientes. Ah, y también soñar serpientes es también para pobreza. Ah, y de soñar también entrando a un cementerio también no es un buen camino. Yo quisiera que tú me puedas visitar. En cualquier momento, si no, llámame después del programa, llámame, quiero conversar contigo para darte más detalles. Que se habla el maestro Juan Jesús, llegando a su hogar en esta santa noche, como todo siempre, agradecer a las familias que me vienen escuchando, de la gente que está llevando tratamientos y curaciones, los hermanos que nos vienen llamando, separando también su consulta, gracias a usted. ¿Quién les sabe? El maestro Juan Jesús siempre está con usted, llegando a su hogar en esta noche. Vamos rápidamente, otro mensaje texto. Amigo Juan Jesús, quisiera que me diga, dice toda la verdad, sobre de un dolor que me ha aparecido en mi estómago y también bastante, dice, tengo vinagreras y tengo, dice, un mal aliento. Quisiera que me diga qué se debe todo esto, maestro Jesús. Yo tengo 23 años, estoy escuchando tu bonito programa, maestro Jesús. Será mal daño, será una enfermedad que es natural. Gracias a ti, joven, que me estás escuchando. Yo sé que acá no tienes mal daño. Lo que se presenta que es un descuido de persona que estás dejando avanzar mucho tiempo esta enfermedad, de esta gastritis que tú tienes, y también el hígado, está enfermo el hígado. Eso usted necesita que se tome medicina natural. No es medicina embotellada natural, sino hay que hacer medicina en el momento que sea natural, para que tú tomes por un mes, amigo. Yo sé que tú te vas a sanar, pero a tiempo trata de ayudarte. Diciendo, llámame a las 9:30, en cualquier momento, llámame. Llamas y yo te voy a dar una receta de medicina natural que usted va a conseguir y usted va a tomar por un mes esa medicina, amigo, que me está escuchando. Te va a curar lento, pero seguro. ¿Quién sabe ser el maestro Jesús? Llegando a su vez en esta santa noche, como todo siempre, diciendo a todas las familias que me vienen escuchando el programa. Vamos a otro mensaje texto. Hola, amigo Juan Jesús. Soy una fiel oyente de tu programa y acá de Chugay. Quisiera que me digas toda la verdad. Solo dice, de la noche a la mañana he comenzado, dice, a estar pensando, dice, en mi ex enamorado. ¿Será que me estará haciendo algo de malo o no, maestro Jesús? Yo tengo 23 años, mi ex tiene, dice, los 26 años, pero él tiene su mujer. Quisiera que me diga toda la verdad. Gracias a que siempre está en la sintonía. ¿Qué le sabes al maestro Jesús llegando a su hogares en esta santa noche? Gracias a ti que siempre estás en la sintonía. Yo sé que te veo bastante intranquila, bastante preocupada. Hay noches no puedes dormir por pensar en él. Hay noches, también lo sueñas a él. Y hay días también que a veces ni ganas de comer te da por pensar en él. Quiere decir que acá ten bastante cuidado de promedio. Aquí hay cosas negativas, hay algo de malo. Yo quisiera que tú nos visites. Vamos a conversar contigo, vamos a ayudarte, que tú camines para adelante, no para atrás. Yo sé que ese hombre tiene familia, tiene su mujer y tiene hijo ya. Ay, mejor que también tú piensas también ya de realizar una familia, pero con otro hombre, hermana que me esté escuchando, o si no vivir sola todavía. Pero líbrate de todas esas cosas que se presentan en tu camino tuyo. ¿Y quién se habla? El maestro Jesús llegando a su vez en esta noche. Vamos rápidamente, escuchemos otro temita musical. Yo regreso nuevamente con ustedes, gente linda.

0: Continuamos, amigos, continuamos con el programa Paz en las Tormentas y el Secreto y mi Laguna. Sé que les salva el Maestro Jesús, llegando a su hogares en esta santa noche, agradeciendo a toda la gente que nos viene escuchando el programa Paz en las Tormentas y el Secreto y mi Laguna. Movistar al 979-17593 o aclaro 968-32-5384. Despacio, dice el Maestro Jesús, para apuntarlo a tu número. Muy bien, despacio, vamos a ver el número de Movistar y claro. Movistar al 979-17593. Claro, al 968-32-5384. Usted puede llamar, usted para su consulta o enviar un mensaje texto también para su consulta, hermano que me está escuchando. Y quien le sabe, el maestro Jesús siempre está con usted. Agradecen siempre a todas las familias. Vamos a otro mensaje texto. Hola, dice Arreguito, dice Juan Jesús, quisiera que me diga toda la verdad. Soy de mi enfermedad, soy acá de Santo Domingo. Santo Domingo, Santo Domingo, viene escuchando de mi programa. Solo un dolor de cabeza, escurrimiento de vistas, también un dolor en la garganta y también mi barriga se hincha. Dígame qué se debe todo esto. Tengo 46 años. Gracias a ti, hermana, que me estás escuchando. Yo sé que hay dolencias que tú tienes, insoportables. Hay noches también de que a veces no pueden dormir. Yo sé que aquí sí hay algo de malo. Yo sé que tú tuviste problemas y por esos problemas hay trabajo que te han hecho. Yo quisiera cualquier momento nos puedas visitar. Yo sé que eso tiene remedio, tiene solución, hermana. Cualquier momento nos puedas visitar. Puede ser mañana, puede ser pasado, o cuando usted tenga tiempo de ayudarse las visitas. Yo sé que eso tiene remedio y tiene solución. Estoy llegando a la parte final, ¿no? Estoy llegando a la parte final. El programa conmigo será mañana. Nuevamente seremos con ustedes, que Dios lo bendiga mucho y Dios derrame muchas bendiciones en toditos hogares. Mil disculpas también a los hermanos que enviaron su mensaje de texto, de repente no le di su respuesta, pero no se molesten, amigos, no se molesten, me pueden llamar, o si no, mañana nuevamente envío su mensaje de texto, porque tenemos cantidad de mensaje de texto.
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6: Mis amigos de Ilave, gracias. Siempre con Raúl Arquínigo, nuestro cantautor, nuestro amor. El artista que sí canta con corazón. El artista que sí canta a todos los corazones enamorados, a los corazones decepcionados. Y ahora vamos a escuchar y vamos a bailar, esa bonita canción para todos ustedes, para mi gente de Huancayo, Jamahuajaspaya, Huancaíno, la gente de Cincos, los chupaquinos. ¿Cómo toman su botella, y cómo suspiran las...

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Profesionales 100%. El grupo, el marico musical más solicitado a nivel de todo el Perú. Y tiene que ser indiscutible.

0: indiscutiblemente para nuestro cantautor.
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1: 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Es el momento de decirle adiós a esa pena, a ese dolor, o quizás a esas humillaciones donde la cual tú estás pasando. ¿Cuántas personas, cuántos hermanos y hermanitas tienen el corazón entristecido, el corazón roto, destrozado en mil pedazos por aquella persona que ama, donde la cual quizás te juró un amor eterno, pero hoy en día cómo está? Despreciándote, humillándote, ha llegado a decirte que ya no te quiere, que ya no te ama, te sientes tan triste, te haces aquella pregunta y dices, ¿qué hice mal? ¿O por qué dejó de amarme? ¿Por qué dejó de quererme? ¿Cuántos hogares, cuántas parejas, matrimonios que han estado viviendo completamente unidos, completamente llenos de paz, de felicidad? Pero esa paz, esa felicidad, de la noche a la mañana cambió. De la noche a la mañana se destruyó en un abrir y cerrar de ojos

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0: Cada día estoy ayudando a muchas personas. Cada día estoy ayudando a aquel hombre, aquella mujer, aquel niño que se encuentra sufriendo diversos males. 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

0: todas esas piedras y espinas que truncan tu felicidad, que obstaculizan tu suerte y que ponen trabas en tu existencia.
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0: Son muchos mis hermanos que me están llamando, que me están enviando su mensaje de texto. 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

0: quizás de la noche a la mañana enfermaste. Tú que gozabas de una buena y perfecta salud, ¿cuántos médicos llevas visitando? Y aún así, la ciencia médica no logra diagnosticar qué enfermedad tienes. No logra decirte el por qué. Tienes ese ser querido quizás internado en aquel hospital o en aquella posta médica, donde la cual usted se está viendo obligado en pedir el alta voluntaria. El día de hoy, yo te invito a llamarme. Yo te invito a enviarme tu mensaje al 968-5022-57. 968-5022-57. Puedes enviarme tu mensaje. Puedes enviarme aquella pregunta. Voy a brindarte aquella respuesta correcta. ¿Te sientes mal? ¿Te sientes triste y sin salida? ¿Tú que estás pasando por problemas, por situaciones difíciles? ¿Tú que te sientes angustiado y angustiada? ¿No sabes qué hacer? Pues el día de hoy, yo te invito a llamarme. Yo te invito a enviarme tu mensaje. Yo te invito a visitarme. Estimado amigo, estimado hermano, Alexia de los Milagros, de Huancabamba, te invita en estos precisos momentos.
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0: 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Sí, estimado hermano, hermana, justo al frente de Hidrandina estoy atendiendo. Vamos, estimado hermano. Cuéntame lo que te pasa, cuéntame tu tristeza, cuéntame tu dolor. A través de mis cartas benditas, yo te voy a decir el porqué. Hoy en día son muchas las personas que están sufriendo por muchos problemas, dificultades que se presentan.

tu diario vivir. Pero el día de hoy, yo te invito a llamar. Yo te invito a enviarme tu mensaje al 968-5022-57. 968-5022-57. Envíame tu mensaje, envíame aquella pregunta. Voy a brindarte aquella respuesta correcta. Tú que trabajas y no progresas, tú que cada día luchas y sales quizás desde muy tempranas horas de la mañana y regresas al anochecer, te esfuerzas al máximo. Te duele ver que por más que trabajas y no puedes darle lo mejor a tu familia,

comprar una herramienta de trabajo o quizás comprar un artefacto para su hogar. Pero cuando lo tienes, de repente desaparece, surgen problemas, gastos, se enferman los hijos, los padres y vuelves a quedar en cero. ¿Cuántas personas me llaman y me dicen, señora Alexia, en mi vida solamente hay tristeza, pena y dolor? Señora Alexia, trabajo y no avanzo. Hoy me puedes llamar, me puedes enviar tu mensaje. Presten atención, estimados hermanos. 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Presten mucha atención, voy a brindar contestación a este mensaje, donde la cual son muchas las personas que me están enviando su mensaje de texto y me dice, hola señora Alexia, recién estoy escuchando su programa y me da gusto escucharla que ha venido a ayudar. Hermana, quisiera saber qué es lo que está pasando con mi esposo, si voy a regresar nuevamente con él. Hace 3 días hemos peleado y quisiera saber. Le pido de favor que no vaya a mencionar los nombres ni los apellidos. Estimada hermana, nosotros somos de Cajabamba. Espero su respuesta a través de su programa. Preste mucha atención a esta hermanita que me está enviando aquel mensaje desde Cajabamba, donde me dice, donde la cual, estimada hermana, logro visualizar a través de mis cartas benditas que aquellos problemas que tú has tenido con tu pareja, sé que se ha ido, se ha retirado, se ha ido a la casa de su madre, porque aquí logro visualizar a través de mis cartas benditas. Esos problemas se van a saber solucionar. Él va a regresar nuevamente, estimada hermana. No te preocupes. Él te ama, él te quiere. Es por momentos de cólera donde la cual él se ha ido. No te preocupes, estimada hermana, que tu relación nuevamente vas a conversar con él, vas a saber arreglar aquellos problemas, aquellas discusiones que han tenido y él va a regresar nuevamente contigo. Preste mucha atención a este mensaje donde me dice, hola señora Alexia, quisiera saber sobre la salud de mi padre. Estimada hermana, él tiene 68 años, no vaya a decir su nombre de mi papito. Hermana, espero su respuesta en tu programa. Estimada hermana, logro visualizar a través del nombre de tu padre, donde la cual me dices que no lo mencione,

0: tiene sus piernas tan hinchadas. Puedo visualizar que ya lo has llevado al médico, donde la cual, lamentablemente, no, por más medicina que toma, no encuentra recuperación. Así es, estimada hermana, si gustas, llámame al final de mi programa. Son muchas las personas que me están llamando, que me están enviando su mensaje de texto al 968-5022-57. 968-5022-57. 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Así es, estimados hermanos y hermanitas. Que Dios me los bendiga, llegó aquella parte final de este programa. 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Dios me los bendiga a cada uno de ustedes. Dios mediante con nosotros será hasta nuestra próxima edición.
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0: Allá en el cementerio. Allá en el cementerio. 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Y tu cuerpo inerte descansa en las profundidades de la tierra.
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0: Unos están llorando por la pérdida de un familiar, un ser querido. Otros están celebrando un trabajo de maldad, una entrega satánica.
2: ¿Por qué Dios intervino? Justicia, me debe pasar el santo.
3: Llamándolo muerto.
2: No se me declaras. Llamándolo muerto, tendrás que tener justicia.
3: Es sabido la justicia, es justicia.
2: Pero voy a hacer justicia, yo, Martín, porque yo te he querido. Has sido como un padre para mí. Perdóname, más bien, si es que no he podido hacerlo a tiempo. Perdóname, Martincito. Yo te he querido, ha sido como un padre para mí. ¿Por qué se tuvo que pasar esto? ¿Por qué, papi solito? Ayúdame, Padre Santo, ayúdame. Tú eres una buena persona. No te metías con nadie. ¿Por qué? ¿Por qué? Ayúdame, Padre Santo, ayúdame. Lo único que te pido, para que pueda descansar en paz, porque yo sé que hay mucha gente mala, Padre Santo. Yo no hago a nadie nada, ni tú tampoco. ¿Por qué, Diosito? ¿Por qué?
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Hay que agradecer a Dios primero, Señor, con el corazón lleno de gratitud. Te agradecemos en este día, hoy, porque respiro, porque camino, porque veo, porque me has regalado un día más de vida. Agradezco a ti, Dios mío, dígale así. Sí, hoy día, señoras y señores, estamos en vivo y en directo, ayudando a todos ustedes que nos visitan. Señor, confiamos en ti, Dios bendito, para que tú guíes nuestros pasos el día de hoy, ¿eh? Así que ya, Diosito lindo, Padre Celestial, usted que está de repente recién despertándose, primeramente agradezca a Dios, porque sin Dios no somos nada, amadísimos hermanos. Dios es la fortaleza, Dios es el amanecer, Dios es la vida, Dios es el amor, Dios es la paz, Dios es la esperanza, siervos. Sí, agradecemos por la felicidad a Dios, por la sabiduría también. Agradecemos a Dios, Padre bendito, por enseñarnos a ser pacientes y a tener fe y a confiar en el plan divino que tiene Dios para nosotros. Por eso es importante agradecer a Dios, porque también eres feliz. No solamente te acuerdes cuando estás jodido de Dios, cuando eres feliz, cuando tienes todo. Dale gracias a Dios, hermano. Dale gracias a Dios, siervo, sí. Dale gracias a Dios. Hay muchas personas que nos acordamos a Dios cuando nos deja la mujer, cuando estamos jodidos, cuando estamos con cáncer, cuando estamos enfermos. Recién nos acordamos de Dios. Por eso ahorita dele gracias a Dios por todo. Aunque estés bien, aunque estés feliz, con mucha más razón, dale gracias a Dios, siervo, por un nuevo día, por la vida, por los regalos que Dios nos da. Demos gracias a Dios, amadísimos hermanos, oremos al Señor, ¿sí? Y gracias, Dios, dígale por todo, porque me das también, y por todo lo que también a veces me quitas, es lo que no me conviene. Señor, en ti confío, dígale. Bueno, siervos, a veces ser agradecidos con Dios. Gracias por el amor, gracias por la salud, gracias por la vida. Hoy quiero agradecerte, Dios, dígale, por abrir mis ojos y darme la fortaleza necesaria para transformarme, para que tú me ayudes, Señor. Palabra de agradecimiento a Dios. Hoy, Señor, acá en estos momentos están escribiendo mis amigos, me dicen, hermanito Domingo, ayúdeme, por favor, me dice hermano Domingo, yo vivo padeciendo, dice, sueño feo, vivo intranquilo, dice hermano Domingo, sueño gallinazos, sueño animales, dice, sueño que vuelo, que camino, que me voy por sitios desconocidos, dice. Hermano Domingo, ayúdeme, por favor. Sí, voy a comunicar aquí a mi hermano que está preocupado, que su alma, siervo, ha sido vendida al diablo. Sí, su alma ha sido regalada al diablo, siervo. Lo han hecho a usted para que esté así sufriendo tiempo por tiempo, para que nadie lo cure, siervo, a usted. Lo han trabajado aquí, hermano. Sí, lo que tenemos que hacer, siervo, acá es liberarlo. Sí. Liberarlo, limpiarlo, desatarlo, alejar ese demonio de tu vida, de tu corazón, siervo. Aquí te han hecho, te han regalado tu alma al diablo. Lo quieren ver a usted jodido, lo quieren ver peleado, lo quieren ver ahí trabajado, siervo. Bueno, aquí veo que te has ido a hacerte curar por varios lugares ya. Ya te has ido, que te vean, hijo, y no encuentran remedio. Entonces, tenemos que, hijo, acá, citar al demonio, citar al diablo. Cítalo aquí a Ishata, cítalo al orejón, al pate chiva. Sí, si se cura todavía, siervo, no se preocupe usted. Yo veo que hay días, dices, Diosito, mejor me recogieras. Ya no quiero vivir más, ya no quiero sufrir más. Mejor me muriera, dices, Dios mío, sí. Es que tú ya estás decepcionado, hijo, has gastado tu plata, has gastado tu dinero y no te han podido curar, siervo. Y yo te digo acá que yo sí te puedo ayudar, ¿eh? Yo te puedo curar, yo te puedo liberar, no te preocupes, siervo. Acá veo un demonio en tu cerebro, en tu cuerpo, que está dominándote, siervo. Te quieren alocar a ti. Este es trabajo de alocamiento, sí. Trabajo de alocamiento lo han hecho aquí, una venganza, para que usted se aloque, te coge epilepsias, convulsiones, caigas al piso, te muerdas tu lengua, te hagas tus necesidades en tu pantalón. Este es un trabajo diabólico, macabro, hijo. Si se cura todavía, si se cura. Y atención, aquí me escribe mi hermano preocupado, me dice don Dominguito. Nosotros, dice, en la casa soñamos feo, vivimos mal, dice. Vivimos intranquilos, soñando feo. La casa está pesada.

Hasta don Domingo me han dicho que hay cochinado entierro. Dígame pues, don Dominguito, qué cosa ha pasado con mi casa. Dice, atención, amigo, me está escribiendo acá por su casa, me da su foto, nombres de sus hijos también. Voy a comunicar a los siervos que acá hemos visto que su casa está cochina, está ensombrada, su casa está sucia, su casa. Lo han trabajado aquí, hijo, lo han puesto entierro, hijo. Lo han hecho para que usted no pueda criar un animal, para que no puedas sembrar una planta. Las plantas se secan, se queman, se pudren y los animales se hinchan sus partes, se pelean entre ellos, se mueren sin razón alguna. Hijo, te has chambeado acá, te has trabajado para que todo te vaya mal, hijito. Sí, vamos a ayudarte, ¿ya? Vienes para ver cómo sacamos esos entierros, hermano. Atención, el joven preocupado acá. Mi mujer.

Tengan ustedes el saludo, su hermano Domingo. Sí, hoy día, amadísimos hermanos, su hermano Domingo, hay que agradecer a Dios primero, Señor, con el corazón lleno de gratitud. Te agradecemos en este día, hoy, porque respiro, porque camino, porque veo, porque me has regalado un día más de vida. Agradezco a ti, Dios mío, dígale así. Sí, hoy día, señoras y señores, estamos en vivo y en directo, ayudando a todos ustedes que nos visitan. Señor, confiamos en ti, Dios bendito, para que tú guíes nuestros pasos el día de hoy, ¿eh? Así que ya, Diosito lindo, Padre Celestial, usted que está de repente recién despertándose, primeramente agradezca a Dios, porque sin Dios no somos nada, amadísimos hermanos. Dios es la fortaleza, Dios es el amanecer. Dios es la vida, Dios es el amor, Dios es la paz, Dios es la esperanza, siervos. Sí, agradecemos por la felicidad a Dios, por la sabiduría también. Agradecemos a Dios, Padre bendito, por enseñarnos a ser pacientes y a tener fe y a confiar en el plan divino que tiene Dios para nosotros. Por eso es importante agradecer a Dios, porque también eres feliz. No solamente te acuerdes cuando estás jodido de Dios, cuando eres feliz, cuando tienes todo. Dale gracias a Dios, hermano. Dale gracias a Dios, siervo. Sí. Dale gracias a Dios. Hay muchas personas que nos acordamos a Dios cuando nos deja la mujer, cuando estamos jodidos, cuando estamos con cáncer, cuando estamos enfermos. Recién nos acordamos de Dios. Por eso ahorita dele gracias a Dios por todo. Aunque estés bien, aunque estés feliz, con mucha más razón, dale gracias a Dios, siervo. Por un nuevo día, por la vida, por los regalos que Dios nos da. Demos gracias a Dios, amadísimos hermanos. Oremos al Señor. Sí, gracias Dios, dígale por todo, porque me das también y por todo lo que también a veces me quitas, que es lo que no me conviene. Señor, en ti confío, dígale. Es bueno, siervos, a veces ser agradecidos con Dios. Gracias por el amor, gracias por la salud, gracias por la vida. Hoy quiero agradecerte, Dios, dígale, por abrir mis ojos y darme la fortaleza necesaria para transformarme, para que tú me ayudes, Señor. Palabra de agradecimiento a Dios. Hoy, Señor, acá en estos momentos me están escribiendo mis amigos, me dicen, hermanito Domingo, ayúdeme, por favor, me dice hermano Domingo. Yo vivo padeciendo, dice, sueño feo, vivo intranquilo, dice hermano Domingo, sueño gallinazos. Sueño animales, dice, sueño que vuelo, que camino, que me voy por sitios desconocidos, dice. Hermano Domingo, ayúdeme, por favor. Si voy a comunicar aquí a mi hermano que está preocupado, que su alma, siervo, ha sido vendida al diablo. Sí, su alma ha sido regalada al diablo, siervo. Lo han hecho a usted para que esté así sufriendo tiempo por tiempo, para que nadie lo cure, siervo, a usted. Lo han trabajado aquí, hermano. Sí, lo que tenemos que hacer, siervo, acá es liberarlo. Sí, liberarlo, limpiarlo, desatarlo, alejar ese demonio de tu vida, de tu corazón, siervo. Aquí te han hecho, te han regalado tu alma al diablo. Lo quieren ver a usted jodido, lo quieren ver maleado, lo quieren ver ahí trabajado, siervo. Bueno, aquí veo que te has ido a hacerte curar por varios lugares ya. Ya te has ido que te vean, hijo, y no encuentran remedio. Entonces, tenemos que, hijo, acá citar al demonio, citar al diablo, citarlo aquí a Ishata, citarlo al orejón, al pate chiva. Sí, si se cura todavía, siervo, no se preocupe usted. Yo veo que hay días dices, Diosito, mejor me recogieras. Ya no quiero vivir más, ya no quiero sufrir más. Mejor me muriera, dices, Dios mío. Sí, es que tú ya estás decepcionado, hijo, has gastado tu plata. Has gastado tu dinero y no te han podido curar, siervo. Pero yo te digo acá que yo sí te puedo ayudar. Yo te puedo curar, yo te puedo liberar. No te preocupes, siervo. Acá veo un demonio en tu cerebro, en tu cuerpo, que está dominándote, siervo. Te quieren alocar a ti. Este es trabajo de alocamiento. Sí, trabajo de alocamiento lo han hecho aquí. Una venganza para que usted se aloque, le coge epilepsias, convulsiones, caigas al piso, te muerdas tu lengua, te hagas tus necesidades en tu pantalón. Este es un trabajo diabólico, macabro, hijo. Si se cura todavía, si se cura.

0: Sí, atención. Aquí me escribe mi hermano preocupado, me dice don Dominguito. Nosotros, dice, en la casa soñamos feo, vivimos mal, dice. Vivimos intranquilos, soñando feo. La casa está pesada, don Domingo. Me han dicho que hay cochinado de entierro. Dígame, pues, don Dominguito, qué cosa ha pasado con mi casa, dice. Atención, amigo. Me está escribiendo acá por su casa, me da su foto, nombres de sus hijos también. Voy a comunicar a los siervos que acá hemos visto que su casa está cochina, siervo. Está ensombrada, su casa está sucia, su casa. Lo han trabajado aquí, hijo. Lo han puesto en tierra, hijo. Lo han hecho para que usted no pueda criar un animal, para que no puedas sembrar una planta. Las plantas se secan, se queman, se pudren. Y los animales se hinchan sus partes, se pelean entre ellos, se mueren sin razón alguna. Sí, hijo, te has chambeado acá, te has trabajado para que todo te vaya mal, hijito. Sí, vamos a ayudarte, ¿ya? Vienes para ver cómo sacamos esos entierros, hermano. Atención, el joven preocupado acá. Mi mujer dice, me han dicho que me están ayudando la mujercita, me están engañando. Dígame la verdad, don Domingo, mi esposa me dice que no, que ella es buena persona, que no me está engañando. Entonces yo quiero saber y desengañarme, don Domingo, dice, porque yo me dicen la gente, los hermanos, dice, hasta mi propia madre, que mi esposa me engaña. Dígame la verdad, yo no creo. Atención, amigo. A veces, hermano, cuando el río suena es porque piedras trae. Acá vemos, hijo, que camarón que se duerme se lo lleva a la corriente. Yo veo, hermano, que tu esposa, si te están dando la manito con tu mujer, hijo, y tú lo vas a perdonar, veo acá. Ay, Dios mío, esos hombres. Diosito lindo acá. Yo, hijo, prácticamente, te recomiendo, hijo, te recomiendo que converses conmigo antes de todo, porque ya le metió muela el diablo a tu esposa, hijo. Ya la besó el diablo, sí, hijo, sí. Ya, ten cuidado, hijito, ten cuidado. No vaya a ser cosa que engordes el coche para que otro se coma el chicharrón, hijo. Sí. Ya, hijito, ya. Ya, no te preocupes, me llamas. Si quieres que te cure, que te ayude. Ya, con tu esposa misma lo hacemos un secreto, hijo, por tus hijos que tienes, sobre todo. Lo hacemos un secreto que se siente sobre su rabo y haga lo que tú
1: ¡Marcaza!
0: dices. Si yo lo puedo hacer por salvar tu hogar. Pero recuerda que tu esposa ya lo echó muela el diablo, ya, hijo. Sí. Ya no está igual, hijo. Atención. Señoras y señores, a nosotros nos gusta hablar con la verdad, no nos gusta la mentira, pues hijos, cuando todavía no pasa nada, solamente hay confianzas, también le decimos, pero cuando ya lo echa muela el diablo, también le decimos, siervo, al cliente, aunque le duela un poquito, pero es mejor que sepa la verdad. Atención, hermano preocupado, esa mujer gorda con quien andas tú, esa mujer gorda con quien andas tú tiene marido, hijo, ten cuidado, hijo, sí. Ella tiene marido, hijo. Sí, el marido es peligroso. Ten cuidado, amigo. No vaya a ser cosa que por entrar por lana salgas con trasquilado con tu balazo en la cabeza, hijo. ¿Ya? Ten cuidado, hijo. No hagas lo que no quisieras que te hagan. Atención a mi hermano preocupado que me envía su foto, su nombre. Esta mujer gorda con quien anda tiene marido, hijo. Sí, está pateando con los dos pies, está jugando a las escondidas contigo. Seguimos, señoras y señores, en la programación. Seguimos en la programación. Primera pausa, siervos. Y regresamos con todos ustedes.

Nos dice Juan 11:25 que Dios dice en su santa palabra: el que cree en mí vivirá, aunque muera, y todo el que vive creerá en mí y no morirá jamás. Por eso comenzamos en estos momentos, amadísimos hermanos, diciéndole a todos ustedes que Dios es el único que lo puede salvar a usted, nos puede salvar a todos. Dios es el único arcángel que existe, que toca trompeta en el cielo para que nos ayuden, para que nos proteja de toda enfermedad, de todo arrebato en su salud, de toda cochinada, siervo. Y usted viene padeciendo año tras año, usted se siente triste porque ya ha gastado su plata y nadie lo ha podido ayudar, siervo. De repente usted está pensando que se va a morir ya. Su hermano Domingo le dice lo que dicen nuestras sagradas escrituras. Aún estando tenebrosos, dice, yo, dice, reconfortaré, arreglaré sus problemas, dice. Eso nos dice la palabra de Dios, amadísimos hermanos, en Timoteo 2:11. ¿No? Acójase en mí, en mi corazón, abrácese en fuerte, dice. Yo soy el amor, ni la muerte los tocará. Cuando yo ponga mi mano, hasta del sepulcro lo sacaré, dice. Entonces, así Dios nos dice que es una lluvia divina, siervos. Así como Dios creó a Adán y Eva, Dios los puso en un paraíso, siervos. Dios también nos quiere a nosotros. Pero Dios quiere que nosotros nos alejemos del demonio. Que el demonio no nos toque, siervos. Por eso, en estos momentos, pido a Dios por todos ustedes que Cristo se manifieste para poder ayudar a esas personas que lo han hecho un trabajo de mala muerte, para que mueran, siervos, sin dejar rastro ni sombra, mueran postrados en una cama, mueran aislados, mueran, siervos, diabéticos, quebrantados sus huesos. Dios bendito, cuántos mayorcitos hay en el campo que están postrados en estos momentos pidiendo a Dios la muerte, pidiendo a Dios los recoja, siervos, porque ya no aguantan más con su dolor. Vamos a ayudar a usted que me está escuchando en estos momentos. Usted que de repente ya perdió la fe, perdió las esperanzas, porque ya gastó su dinero, las ampollas, las medicinas, los remedios, las pastillas, no lo hacen bien, siervo. ¿Sabe por qué? Porque cuando hay un trabajo que es maldad, hay un trabajo que es puesto por mano del enemigo, las medicinas no hacen bien, siervos. Los remedios no hacen bien. Por eso es importante que usted en estos momentos, siervo, pida a Dios. Dios el Altísimo es el que lo va a guiar, siervo. Es el que lo va a conducir por buen camino. Dios es el único, siervos, que sabe cuándo nos toca morir. Porque hay gente que está en mejores manos, en buenos médicos, en buenos curanderos, en buenas iglesias, igual se mueren, porque Dios es el único dueño de la vida. Pero existe el diablo, el que también gobierna la tierra, el que quiere robar a sus hijos de Dios para producirles enfermedades, malas muertes, accidentes, atropellos. Por eso, siervo, por eso Dios dice en su santa palabra, siervos, si tú tienes a Dios, puede ser en tu casa, puede ser en tu edificio. Dice que Dios está con todos, con el pobre, con el rico. Corintios nos dice que Dios está entre la resurrección de los muertos también. Así como Dios curó los

ojos de Abraham, curó los ojos de Jacobo, curó a los grandes profetas siervos, resucitó y tuvo compasión a Lázaro, lo levantó entre los muertos, siervo. Hoy también pido, en estos momentos, que Dios me ayude para ayudarlo a usted, que está pasando por momentos difíciles, que estás endeudado con los bancos, que estás endeudado con las cajas, que te han prestado plata y no puedes devolver, siervo, porque estás salado, estás maniado, estás satanizado, ensalado de pata y mano. Por eso, hoy día vamos a ayudarte a alejar esos demonios, a alejar esa oscuridad, esa tembladera de la mala muerte, siervos, ese espíritu donde usted fue regalado, donde usted lo pueden matar, donde usted lo pueden joder, donde usted lo pueden trabajar, siervo, donde usted lo han hecho para que esté enfermo, para que usted esté padeciendo año tras año, esté jodido, nadie lo cure. A donde te vayas, siervo, las medicinas, hasta la comida te haga mal. Por eso, amadísimos hermanos, amigos que me visitan de diferentes sitios, señores que me visitan de diferentes lugares, amadísimos hermanos, que el Señor Jesucristo nos dé, nos ponga en buen pie, nos unja con su aceite divino, nos alumbre con el arca de la alianza, siervos, con la torre de Babel, así como Jesucristo cuidó el cuerpo de Moisés cuando murió, siervos, también pido por hoy, porque Dios nos ayude a quitar ese asesino, ese diablo, ese maldito, ese espíritu mentiroso, ese espíritu negro, que Dios nos ayude a sacarlo, para poder nosotros consternar, constelar, ayudarlo, para que usted pueda salir adelante, para que usted pueda salir de ese maldito dolor. Que el Señor lo cuide, que Dios nos ayude. Salmos 12:17 nos dice claramente, siervos, que el que se acoja en mí, nueva criatura será. Por eso vamos a ayudar en estos momentos a las personas que vienen de diferentes sitios, amigos que vienen de diferentes lugares. Me dicen, hermano Domingo, yo no he sido malo, yo he sido un hombre bueno, yo no he matado a nadie, yo no he robado a nadie, yo no he hecho maldad a nadie, me dicen. Siervos, Jesucristo no hizo maldad a nadie. Jesucristo fue atropellado, fue crucificado, siervos. Y Jesucristo no tuvo plata, Jesucristo no tuvo bienes, Jesucristo no tuvo carro, pero Jesucristo lo mataron, siervos. Hubo un Judas también. ¿Cuántos Judas hay en su casa, en su tierra? A veces tu propia mujer, tu propio marido es el propio Judas, siervo. Está lleno de mentiras, lleno de falacias, siervo. Hay mujeres que dicen a su marido quererlo, amarlo, siervos, lo juran con lágrimas frente al matrimonio, frente a un cura, un pastor, dicen cuánto te amo, nunca te dejaré, ni en salud ni en enfermedad. Y mira cómo ahorita están con marido nuevo, siervos. Cómo ese hombre deja a su esposa para meterse con mujeres chiquillas, siervos. ¿Sabes por qué? Porque existe el diablo dominando, el diablo de los espíritus maléficos, de los espíritus controladores del sexo, de los espíritus, siervo, macabros, que perturban la mente de los desequilibrados mentales, que sacan la vuelta a su mujer, que violan sus hijos, violan hijos menores. Ese es el espíritu demoníaco, siervo, que se mete al hombre homosexual para que se ponga vestido, tacos. ¿Ah? ¿Por qué? Porque existe el espíritu que desequilibra la mente del ser humano, que es el espíritu demoníaco de Leviatán, Nefirus. Esos dos espíritus son controladores del sexo, controladores de los artistas, de los futbolistas, de los políticos, siervos que se vuelven ladrones. Por eso, nosotros vamos a ayudar a ustedes a salir de ese maldito espíritu que está gobernando su mente, su espíritu, su alma, que lo está doblegando, siervo, que no lo deja dormir tranquilo, lo tiene en pesadillas, adormecimientos, dolores, enfermedades puestas en su camino. Vamos a ayudarlo a sacar el espíritu demoníaco, controlador de la mente humana, siervo. El espíritu se mete en esa mujer y le dice, tu marido ya está viejo, tu marido está enfermo, tu marido está pobre, sácalo la vuelta. Si no hubiera hogares que se destruyen de la noche a la mañana, hogares que se acaban, siervos,
se derrumba.

tumban siervos. Por eso, Dios, eres mi roca, eres mi fortaleza. Cuida mi nombre, mi espíritu, mi apellido, dígale usted. Nosotros no sabemos el camino, Señor. Enséñanos el camino. Moldéanos y transfórmanos para no caer en espíritu diabólico. Porque hay espíritu de los asesinos también, de los que matan sus prójimos, de los que matan por placer, matan por plata, por extorsión, siervos. También entre hermanos se matan por los bienes, por los teneres, por las herencias, siervos. Por eso, espíritu de la paciencia, espíritu, ayuda a esos hombres que están afligidos, sedientos de maldad. Sácalos de esa maldad, de esa incertidumbre, siervos. Conviértete en un vaso de agua para el sediento y libera del pecado, de sus espíritus demoníacos, de las minas, cansados de los desiertos, esos espíritus malditos que están allí, para que esa mujer lo mate a su marido, lo deje a su esposo por irse con otro. Ese espíritu se llama Amón, siervo. Amón se llama el espíritu de las mujeres asesinas. Recién estuve viendo las noticias donde en Chota una mujer cortó su miembro viril a un hombre porque el espíritu le dijo: córtale sus partes íntimas a tu marido. Sí, también hay espíritus donde lo hacen para que ese hombre quiera matar a su mujer por quedarse con otra. Se llama el espíritu de Astadeus. El Astarot también es otro espíritu, siervos, que cuida la puerta del infierno. Que lo hacen este espíritu, siervo, para que su nombre lo escriban allí en el infierno, en el purgatorio, y sufren penitencia año tras año. Aunque tú mueras, siervo, tu espíritu sigue quemando sin candela y sufre tu alma. Por eso hay que tener cuidado, siervos. ¿Ya? Siempre liberarse, limpiarse de todo espíritu maligno, de todo espíritu demoníaco, de toda cochinada, todo odio, toda venganza, todo dolor, todo desprecio, amargura, tanta envidia que existe en la gente, siervos, tanta maldad que existe en las personas, que a veces caras vemos, corazones no sabemos, siervos. Por eso es importante que usted se encomiende a Dios. Dios es el único, siervos, que nos ayuda, que nos busca cuando todos te han dejado, cuando nadie te presta, cuando nadie te saca de ese problema, nadie te saca de esa deuda. Dios, cuando el amor envidioso te ha dejado, el amor infurioso te ha dejado, la mujer te ha abandonado, de repente ahora estás triste, estás solo, estás pensando tomar veneno, estás pensando matarte, ¿cierto? Un espíritu bondadoso y paciente, ese espíritu que se llama Dios, cuando todos te han despreciado, cuando nadie te quiere, cuando de repente todos son egoístas contigo y tú te preguntas: ¿a quién he hecho daño? Yo no he matado, no he robado. ¿Por qué estoy sufriendo? ¿Por qué, Dios bendito, si la Biblia habla que Dios nos quiere? No te reniegues con Dios, siervo. Dios se acuerda de todos sus hijos, hermano. Vamos a ayudarte. ¿Ya? Yo quiero que hoy día todos entren al arca de la alianza conmigo. Sí, su hermano pastor evangélico le saluda en estos momentos. Todos vamos a entrar al arca de la alianza, siervos, ¿ya? Todos, todos. Yo lo voy a tener aquí. Así como Abraham protegió a su hijo David, protegió a su hijo Saúl, vamos a ayudarlo en estos momentos a usted, ¿ya? Por todos los profetas pasados, por el profeta Moisés, por el profeta Elías, por el profeta Abraham, Jacobo, por todos los profetas que han pasado, siervos, ¿ya? Voy en estos momentos a pedir para que no los dejemos arrastrar a la enfermedad. Si tú estás en tu cama, siervo, levántate. No dejes que el pecado, que la maldad, que la envidia, ¿quién es tu primer enemigo? ¿Y sabes quién es tu último enemigo? Yo te voy a decir, siervo, ¿quién es tu último enemigo? ¿Ya? Yo te voy a decir, porque la Biblia dice que el que muere en Cristo no temerá morir, morirá en ganancia. Por eso, pero te digo, ¿quién es tu último enemigo? Tu último enemigo, siervos, es el diablo, es la muerte.
porque la muerte viene, te coge.

0: siervo, así no estés preparado, así estés preparado, no estés preparado, la muerte te coge, así como lo coge ese niño de 5 o 7 años, así como lo coge esa gente que viaja en accidente. Mueren todos, niños, ancianos, señoritas con un gran futuro, policías, soldados, fiscales, mueren todos. ¿Por qué? Porque la mala muerte te coge, siervo. La mala muerte te llama, siervo. La mala muerte te escoge entre tantos. Vamos a pedir en estos momentos, siervo, tú que eres buen ciudadano, tú que me estás escuchando, tú que no has robado, tú que no has matado, siervo, tú que no has hecho mal a nadie, tú que, siervo, te sientes triste, te sientes mal, aburrido, tú que hay veces, siervo, dices, mejor me muriera, porque Dios no se acuerda de mí. Dios se acuerda de todos sus hijos, siervo. Por eso te voy a pedir en estos momentos, te voy a pedir en estos momentos, siervo, que del poder de Dios y del poder del diablo no puedes escapar, pero sí puedes ser hijo de Dios. Dios no quiere que sus hijos estén enfermos. Yo lo voy a ayudar a usted. Yo lo voy a curar, pero con una buena dieta también. Tienes que respetar con confianza lo que yo te digo, que no comas y que no uses ya cuando yo te empiece a curar. Vamos a ayudar. Exhalen fuerte, siervos. Respiren fuerte. El Espíritu de Dios está a punto de venir a usted.
1: ¡Marcaza!
0: Respiren fuerte, siervo, porque ya estoy aquí. Ya llegué para atenderlos. Respiren fuerte, siervos. Vamos a desbaratar sus planes del diablo. Vamos a desbaratar los males, las enfermedades. Vamos a desbaratar, siervo, todos esos planes maléficos, diabólicos, esas lágrimas que enjuagan sus ojos de la muerte. Vamos a quitar ese lamento, ese llanto, ese dolor. Vamos a librarlo. Dios bendito, no nos dejes caer en las manos del diablo. Dichoso Señor del cielo, con esta voz alzo mi espíritu, alzo mi alma, para quitar esas fatigas, para quitar esas ardencias, esos dolores, esas enfermedades de mis pacientes, siervos, que han sido entregados su alma, su espíritu, han sido destruidos en el infierno. Mateo 10:28 nos dice que nosotros podemos pedir a Dios y Dios nos encontrará. Por eso te pido, Dios, que nos encuentres en estos momentos, como dice Lucas 23:46. Dios bendito, tú nos encontrarás en lo profundo. Dios bendito, en creación, no podrás dejarnos que el diablo nos lleve. Romanos 8:38. 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Y allí usted va a encontrar el camino directo, siervo, hacia su salud. Encamine sus pasos directamente con Dios. Pídale al jefe de jefes para yo poder ayudarlo. Que Dios me dé el poder y sacarlo de ese dolor.

0: de esa enfermedad, de ese maligno siervo que usted viene padeciendo. Yo lo voy a ayudar. ¿Ya? Cristo primero, Huancabamba al centro, mi nombre adentro. Ya estamos aquí, siervos, en Huamachuco, en vivo y en directo, para ayudarlos a todos ustedes. Ya estamos aquí, ya venimos, siervos, ya llegamos. Ya estoy trabajando, señoras y señores, aquí en Huamachuco, con todos ustedes. Dios los bendiga, al pobre y al rico. Cuando el sol empieza a salir en la ciudad de Huamachuco, comunico que ya estoy aquí, personalmente, para atenderlos. Se cierra el telón imaginario de
1: casa, este,
0: diciéndoles que la voluntad de Dios sea con todos.
1: Los minutos prestados a este espacio han sido de gran ayuda espiritual y emocional para usted, estimado oyente. Porque le aseguro que desde hoy su vida ya no será la misma. Notará el cambio radical. Vas a sentir la presencia de Dios en tu vida, en tus entrañas. Tus caminos se despejan. Las espinas no serán más el obstáculo para que puedas avanzar hacia el éxito y sanar las heridas del cuerpo, del alma y el corazón. Estuvo con ustedes el hermano Domingo, el hombre elegido por Dios que ha llegado a sanar y bendecir a esa hermosa ciudad de Huamachuco. El hermano Domingo, errante peregrino que recorre el Perú y el mundo llevando sus grandes enseñanzas, conocimientos y sabiduría para ayudar al prójimo. El hermano Domingo es el ser divino que tiene el poder de curar en sus manos, y sus palabras sabias sanan tu alma, dándole la tranquilidad y la paz mental que usted necesita. Para ti que estás deprimido, angustiado, afligido, enfermo, no es esperes el mañana, hazlo hoy mismo. Es momento de actuar, porque las oportunidades son únicas en la vida. 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Nos volvemos a reencontrar con este espacio bendito el día de mañana por esta misma emisora y la misma frecuencia. Que Dios los bendiga y los proteja de todo mal. Cubra tu familia con su manto sagrado y llene tu vida de luz, salud, armonía, éxito y gozo. Hasta la próxima, hermanos míos.

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6:36. Buenos días, bienvenidos a la primera emisión de Contacto Informativo de Continente, lo que prefiere la gente. 12 años en el aire, como siempre, con la información correspondiente para este horario, para esta emisión, relacionada a todo lo que es de entero interés de nuestra población oyente, regional, local, nacional e internacionalmente. Con relación a las elecciones, sigue el conteo, donde sigue avanzando la señora Keiko Fujimori, sin posibilidad de que eso se revierta, porque las autoridades electorales aducen de que eso sucede por la llegada de las actas del extranjero, de tal manera que eso es imposible revertir, nos imaginamos de manera real. Y con respecto a esta situación también hay reflexiones, hay comentarios de parte de algunos entendidos políticos y analistas, como por ejemplo Francisco Díez Canseco, que cuestiona las elecciones. Me parece que ha habido fraude, dice, ante las denuncias de fraude electoral que marcan la segunda vuelta de las elecciones peruanas. El político Francisco Díez Canseco sostiene que la candidatura de Fuerza Popular es necesaria para evitar la inestabilidad. El ex candidato presidencial Francisco Díez Canseco cuestionó entonces la legitimidad del proceso electoral peruano y señala un presunto fraude, advirtiendo sobre las graves consecuencias institucionales.

0: compromete seriamente la transparencia. Esa es, en síntesis, como decíamos, la situación referente a todo este tema. La persecución de diversas irregularidades ha generado un clima de profunda incertidumbre sobre el futuro democrático del país. El entrevistado sostuvo firmemente que el proceso actual muestra claras evidencias de una manipulación directa, lo cual socava la confianza ciudadana en las instituciones que organizan los comicios. Para este político, la diferencia entre una simple irregularidad y un fraude radica en la intención. Según Francisco Díaz Canseco, el análisis debe centrarse en determinar si existió dolo o culpa en las acciones cometidas durante el manejo de los votos, afectando la voluntad expresada por los ciudadanos. Hablaremos de esto y mucho más enseguida. Tenemos información amplia, regional y localmente. Judith, buenos días. Bien, vamos a ver entonces el saludo de Judith Cruzado aquí en Contacto Informativo de Continente, lo que prefiere la gente, porque decíamos hay amplia información regional y local. Buenos días, Judith.
1: Oscar, buen día a todos nuestros oyentes. La bienvenida, ya estamos en esta jornada, edición del día de hoy, 12 de junio del año 2026. Bueno, en las últimas horas, la información relacionada a la verificación que se hizo a esta zona de el Cerro Quilich. Los mineros ilegales están trabajando en varios puntos. Eso es el hallazgo que se ha encontrado en esta zona, así que vamos a tener información relacionada al tema. ¿Qué más se pudo hablar en las últimas horas respecto a la temperatura, ¿no? Cajamarca está enfrentando un intenso frío que supera los valores normales de una temporada. En realidad, en estos últimos días, según el Senami, el descenso de la temperatura ha sido de 0.2 grados, ¿no? Sé que estamos en una temporada de heladas, señores, ¿no? Que se ha presentado en toda la región Cajamarca. Vamos a tener información, vamos a hablar también accidentes que se han registrado en Cajamarca el día de ayer. Hechos lamentables que no dejan ocurrir. Siempre decimos que los conductores tienen que tener tino y criterio para manejar, ¿no? Así que sobre esto también vamos a hablar más adelante. Son las 7:10 en todo el país. 7:10.
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1: 7:11 en el país. Hoy es viernes 12 de junio de 2026, año de la esperanza y el fortalecimiento de la democracia.
0: El alcalde de Porcón Bajo, Isaúl Tanta, confirmó que un grupo de mineros ilegales ya están trabajando en varios puntos del Cerro Quilich.
1: Cajamarca afronta intenso frío que supera los valores normales de la temporada. En los últimos días la temperatura descendió a 0.2 grados.
0: Un aparatoso accidente de tránsito se registró la noche de este jueves en la vía de Evitamiento Norte, cerca de la UPN. Un vehículo Station Vago terminó con severos daños materiales tras despistarse e impactar contra una estructura ubicada al borde de la vía.
1: De acuerdo con información preliminar, el conductor resultó gravemente herido y fue auxiliado por personal de emergencia. Ahora se investiga si habría estado conduciendo bajo los efectos del alcohol.
0: En tanto que un tráiler protagonizó un accidente la tarde del jueves en la avenida Héroes del Cenepa, avenida de la Muerte, en Cajamarca. Al parecer habría sido por una falla en los frenos.
1: El conductor realizó una maniobra de emergencia para evitar una tragedia, quedando el vehículo atrapado en los bloques de concreto de la berma central.
0: El director del Hospital Regional Docente de Cajamarca, Johnny Barrantes, informó que los jóvenes que resultaron gravemente heridos tras un accidente relacionado con actividades de minería ilegal en Bambamarca se recuperan favorablemente.
1: Inicialmente, 3 fueron las personas afectadas por las quemaduras. Lamentablemente, uno de ellos perdió la vida debido a la gravedad de las lesiones.
0: El alcalde de Baños del Inca, Jaime Mantilla, informó que entre sus próximos proyectos se encuentra el asfaltado de la carretera hacia Otuzco.
1: Asimismo, señaló que la obra El Arco de la Bienvenida continuará paralizado debido a los acuerdos adoptados por las autoridades competentes.
0: Flor Bacón, dirigente ronderil de Cajamarca, confirmó que el efectivo policial Ulises Yoneli Guamán Burga se negó.

0: a devolver el dinero a uno de sus familiares.
1: La Contraloría General de la República alertó a la Universidad Nacional de Jaén que realizó el pago total de partidas de la obra, ampliación del sistema de agua y desagüe de la ciudad universitaria en la provincia de Jaén, a pesar que algunos no han sido ejecutados o se realizó de forma parcial.
0: 7:13 en las nacionales e internacionales. El partido político Juntos por el Perú presentó un pedido formalmente ante las autoridades electorales para que se declare la nulidad total de 647 mesas de sufragio en Estados Unidos.
1: Arequipa albergará el primer terminal marítimo especializado para hidrógeno y amonio verde del Perú, o amoníaco verde del Perú, luego que la Autoridad Portuaria Nacional otorgara la habilitación portuaria a la empresa Horizonte de Verano SAC para desarrollar el proyecto.
0: El presidente estadounidense Donald Trump anunció este jueves un gran acuerdo con Irán para poner fin a la guerra y evocó una posible firma en los próximos días, quizás en Europa.
1: En los deportes, el anfitrión en México comenzó con el pie derecho su camino al Mundial 2026, luego de derrotar a Sudáfrica en el inicio del Mundial de Norteamérica, donde los goles fueron obra de Julián Quiñones en el minuto 9 y Raúl Jiménez en el minuto 67.
0: 7:14, contacto informativo de Continente, lo que prefiere la gente, 12 años en el aire. En un momento estaremos ampliando estas y otras informaciones.
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0: Y como siempre, indicándoles que nuestras líneas se mantienen totalmente disponibles para que puedan llamarnos con toda confianza y nos den a conocer alguna queja, alguna denuncia, algún comentario, opinión o reporte de lo que ustedes crean conveniente. 976-01-7576 y también la línea fija 357525. Contacto informativo. 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
1: 7:00 a.m, 17 minutos en todo el país, 7:17. Vamos a revisar el panorama nacional y sobre todo el proceso de elecciones. Señores, ¿cómo va en este momento ya los resultados? Tenemos al 98.258% actualizadas las actas a las 7:10 de la mañana.
0: Así es, sigue en primer lugar Keiko Fujimori con 50.004%, un total de votos de 9.036.046 votos. Mientras, Roberto.

0: Eduardo Sánchez, 49.996%. Total de votos, 9.034.743. No olvidemos que este conteo es a las 7:10 y la cantidad de actas total que han sido, pues, para la votación correspondiente utilizadas o empleadas es 92.766 actas. Y ya están contabilizadas 91.150. Para el envío a los jurados electorales especiales, 1.607 actas. Pendientes para la contabilización, 9. Y continúa ascendiendo la señora Keiko Fujimori por más de 1.000 votos de diferencia ante Roberto Sánchez. Esa es la información que seguramente causa expectativa e interés de nuestra población oyente para conocimiento de cómo va el conteo electoral. Algunos analistas indican que esto ya va a ser irreversible, dada la situación que al parecer también están realizando la contabilización de las actas del exterior, del extranjero, donde mayormente ha ganado la señora Keiko Fujimori. Y ante lo cual, precisamente, Roberto Sánchez también está pidiendo a los órganos electorales. El partido político Juntos por el Perú ha presentado un pedido formal ante las autoridades electorales para que se declare la nulidad total de 647 mesas de sufragio en Estados Unidos, específicamente porque se han registrado anormalidades en el sufragio en esa localidad.
1: Claro, en el extranjero también ya está el avance del 94.495%, y bueno, ¿cómo está presentándose? La actualización se ha hecho hace minutos a las 7:15 de la mañana.
0: Ahí está, como siempre, en primer lugar, Keiko Fujimori con 63.429%. La cantidad de votos, 184.435 votos. En segundo lugar, Roberto Sánchez con 36.571%, y la cantidad de votos es de 106.338 votos. Así está entonces. Y allí, ¿cuántas actas fue en el exterior? 2.543 actas en total que se usó en el exterior para la votación correspondiente, y hay contabilizadas 2.403 para envío al jurado electoral especial, 140. Y pendientes para la contabilización del exterior, ya no hay nada. Así es.
1: Solamente está entonces para resolver las actas que han sido enviadas ya a los jurados electorales especiales, que es un total de 140 actas, señores. Ahí está el tema relacionado a la última actualización que se ha realizado, evidentemente, por la Oficina Nacional de Procesos Electorales, por la OMPE, que está trabajando permanentemente con el ingreso de los resultados. Hay una nueva actualización en el ámbito nacional que se ha hecho a las 7:15 de la mañana, al 98.258%. Este es el porcentaje entonces. Keiko Fujimori tiene 50.004%, haciendo un total de votos de 9.036.046 votos, mientras que Roberto Sánchez tiene 49.996%, haciendo un total de 9.034.743 votos. Entonces, lo que estamos señalando también con esta última actualización es con pendientes todavía, con actas pendientes, y cuántas tenemos. Son 19 actas todavía pendientes, ¿no? Que están hasta el momento. Y se han enviado, señores, ya son más de 1.600, ¿no? A los jurados electorales especiales. Estamos hablando de 1.607 actas que se han enviado a los jurados electorales especiales. Entonces, todavía hay para resolver ahí este número de actas, señores, en los jurados electorales, y las que se han contabilizado hasta el momento son 91.150 actas, y la diferencia de votos es de 1.303 votos, ¿no? 1.303 votos son los que difiere, en todo caso, separa entre uno y otro candidato. Fujimori le lleva entonces a Sánchez 1.000.

0: 303 votos exactamente en este caso, para que se pueda también conocer y se pueda saber, ¿no? Entonces, lo que se está señalando es en este caso que las actas pendientes quedan 9 por todavía ingresarlas, ¿no?
1: Así es, esa es la información entonces referente al último conteo realizado hace unos minutos, 7:15, y la diferencia, reiteramos, es de 1.303 votos, separa Keiko Fujimori del segundo lugar Roberto Sánchez, para el interés de nuestra población oyente que está a la expectativa.
0: Sin duda, ¿no? Ahí está. Entonces, ese es el resultado de lo último que tenemos, el ingreso de la Oficina Nacional de Procesos Electorales, ¿no? Ahí tenemos a ambos candidatos, tenemos a ambas agrupaciones políticas, tanto Fuerza Popular como Juntos por el Perú. 7:24 en todo el país, 7:24. Vamos a continuar con más información. Ahora sí vamos a cambiar de tema para ir a este caso, señores, de la verificación que se ha hecho en la zona de El Quilich, ¿no? A la zona de El Quilich, aunque nos han indicado que más adelante vamos a tener esa nota. Antes vamos a ir entonces con lo que ha señalado el director del Hospital Regional de Cajamarca. Johnny Barrantes se pronuncia sobre este caso de los mineros, ¿no? Hablando de minería ilegal, que en realidad fueron quemados en la provincia de Hualgayoc, Bambamarca. Muchos de ellos están recibiendo tratamiento médico y van por buen camino a su recuperación, pero ha demorado bastante tiempo, ¿no? Desde aquel momento que se ha hecho ya el traslado hacia Cajamarca. Vamos a escuchar entonces al titular del Hospital Regional de Cajamarca hablando sobre este tema.
2: Muy buenos días, en imágenes, el director del Hospital Regional de Cajamarca, el doctor Johnny Barrantes. Buenos días, doctor. Vamos a informar a la población cómo va el avance de estos jóvenes de Bambamarca que justamente participaron de una minería ilegal y terminaron con más del 50% quemado, pero hasta el momento sí hay buenas noticias.
3: Sí, buenos días con todos. Al respecto, informar, hace más o menos más de un mes ingresaron tres personas, tres jóvenes, varones, con quemaduras de tercer grado, con área de superficie corporal comprometida más del 60%, inclusive uno de ellos llegó hasta 80%. De inmediato se hizo las coordinaciones para referirlos a Lima, porque no teníamos capacidad para atenderlos. Lima prácticamente nos dijo que el compromiso era grande, la afectación era alta, y que era posible que así lo refiramos a Lima, los pacientes no iban a poder salir, no los iban a poder sacar adelante, ¿no? Bajo esa situación lo hemos atendido con todo el equipo multidisciplinario en todas las áreas necesarias respectivas, desde su ingreso en emergencia, luego en UCI, en sala de operaciones, en hospitalización común, y gracias a Dios ya uno está de alta, sin secuelas, y otro paciente ya me parece que ya va a pasar ya está en UCI. Ya, y el otro paciente sí falleció, el que estaba más afectado sí falleció. Pero lo que acá en esta situación quiero hacer hincapié, que inclusive en el intento de referir a Lima, tomando contacto con funcionarios de alto nivel en Lima, no se pudo esa referencia, porque el mismo hospital cuando hicimos la interconsulta, los mismos hospitales nos indicaban que la posibilidad de sobrevivir era baja. No, gracias a Dios lo hemos sacado adelante. Y indicar también que esto se ha podido gracias a la adquisición de unas pieles sintéticas, parches de acetato, que nos han podido permitir atenderlos, ¿no? El primer paciente que está saliendo está saliendo totalmente curado.
2: Gracias.
3: Sin afectación, sin secuela. El otro paciente esperemos que también siga el mismo camino.
2: Informar, está en proceso.
3: Sí, informar que tenemos también una paciente mujer, una gran quemada que me parece que ingresó hace 2 días. Bajo los papeles, como nosotros no tenemos la capacidad, el primer intento o camino que debe seguir es la referencia. Al no tener respuesta en la referencia, nosotros todo el tiempo estamos dando continuidad en la atención, ¿no?
2: ¿Qué habría pasado con esta paciente, doctor?
3: No tengo ese dato.
2: No se tiene el dato. No.
0: Bueno, ahí está entonces las declaraciones del director del Hospital Regional de Cajamarca, Johnny Barrantes, justamente refiriéndose a este tema, ¿no? Complicado el caso, pero afortunadamente también, ¿no?

0: con mejoras que han presentado los pacientes, ¿no? Han ido mejorando cada día y eso ha permitido, señores, que puedan ir recuperando su salud. Por eso decimos el riesgo también, ¿no?, al que se someten muchos de los ciudadanos, principalmente al estar inmersos en este tipo de actividades, ¿no? Las actividades ilegales, que dicho sea de paso, ayer el gobierno nuevamente se ha pronunciado con la ampliación de la declaratoria de emergencia por 60 días más para permitir la investigación, para permitir los operativos que se van a tener en los próximos días. Y claro, tienen que ser operativos inopinados, ciertamente, ¿no?, para evidenciar los casos que se presentan a nivel de la región Cajamarca.
1: Así es, felizmente tenemos a un director como Johnny Barrantes, con alta sensibilidad, especialmente de acuerdo al juramento hipocrático, que es la excepción. Si no fuera él, en la presencia de este director, la situación en el Hospital Regional de Cajamarca sería peor, más calamitosa. Él hace lo posible con los bajos recursos y con la poca cantidad de profesionales de atender como lo ha hecho en esta oportunidad con estos jóvenes que se accidentaron, se han gravemente herido pues tras un accidente relacionado con actividades mineras y felizmente han salvado su vida de estas graves quemaduras.
0: 7:29 en todo el país, momento de ir a la pausa. Regresamos inmediatamente con más información, tendremos más novedades.
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1: Esta es la hora, las 7:36.
7: Frío y Cajamarca afronta un intenso frío en estos últimos días. No sé si ustedes, ciudadanos, han percibido eso y supera los valores normales, ¿no? La temperatura ha descendido tremendamente hasta los 0.2 grados, según la última información que ha emitido el CENAMI.
8: Cajamarca afronta intensas condiciones de frío durante las noches y madrugadas de los últimos días, situación que se refleja en el marcado descenso de las temperaturas, como el reportado el martes 9 de junio, cuando la temperatura mínima alcanzó a los 2 grados Celsius, el valor más bajo en lo que va del mes, informó la Oficina Regional de Servicio Nacional de Meteorología e Hidrología, CENAMI.
7: Durante esta temporada suele disminuir la temperatura nocturna debido a la escasa nubosidad de la madrugada. Sin embargo, en los últimos días el descenso ha sido más pronunciado, generando una intensa sensación de frío durante noches y las primeras horas de la mañana. Esta situación persistirá hasta el día de, persistió en todo caso hasta ayer 11 de junio, así informó Carolín Quispe Palma, analista meteorológica del CENAMI Cajamarca.
8: Quispe manifestó que la temperatura no descenderá a niveles tan bajos como los registrados en los últimos días, cuando se reportaron valores entre 0 y 3 grados Celsius.

0: las estaciones meteorológicas de Granja Porcón, La Encañada y Quilcate, esta última ubicada en la provincia de San Miguel.
1: La sensación del frío disminuirá a partir del viernes 12 y hoy sí hemos amanecido con menos frío, 12 de junio, debido al incremento de la nubosidad previsto para los próximos días. En consecuencia, las noches serán más abrigadas por el ingreso de la humedad, factor que contribuirá a moderar la temperatura, explicó la especialista.
0: En cuanto a las lluvias, la especialista del Senami Cajamarca reveló que en algunas estaciones meteorológicas se han superado los valores habituales para esta época del año. Los acumulados son elevados y se registran anomalías positivas de lluvia en algunas jurisdicciones como Asunción, que han superado en un 50% el valor normal previsto para junio.
1: La estación de Cajabamba registró también lluvias superiores en el 40% sobre su valor normal. De igual manera, la estación de Quilcate, esto es en San Miguel, reportó hasta el momento un acumulado de 32.9 milímetros, cuando el valor normal para este mes es de 28 milímetros.
0: Según el pronóstico meteorológico del Senami, para el sábado 13, o sea, para mañana, y el domingo 14 de junio, se prevén lluvias de ligera a moderada intensidad, asociadas al anunciado fenómeno de El Niño, lo que podría generar acumulados significativos de precipitaciones durante este mes, indicó Quispe.
1: Las zonas más afectadas serían las ubicadas en la parte occidental de la región Cajamarca, próximas a la costa, entre ellas las provincias de San Miguel, San Pablo y Contumazá, así como las localidades de Asunción y Granja Porcón.
0: Así es, para el jueves 11 de junio se había previsto cielos despejados con variación a nubes dispersas durante el día, además de un incremento de la temperatura diurna que podría alcanzar niveles de fuerte intensidad, principalmente en la vertiente oriental.
1: Mientras que para hoy viernes 12 de junio se presenta cielo con nubes dispersas, variando a partir o parcialmente nublado y nublado durante el día, acompañado de un ligero moderado incremento de la temperatura diurna en gran parte del territorio nacional. Ahí está entonces todo lo que hemos estado viviendo durante estos días. Sí, intenso frío, por lo menos ayer y el día miércoles, ¿no? La temperatura ha descendido esta semana a 0.02 grados, según la información de el Senami. Hoy ya 12 de junio, para hoy 12 de junio, en realidad el frío ha disminuido y uno lo puede percibir, ¿no? Durante horas de la madrugada, durante la noche también. Esto ya debido al incremento de la nubosidad previsto para los próximos días. En consecuencia, señores, ahora las noches serán más abrigadas por el ingreso de la humedad, que es un factor que, claro, contribuye a moderar las temperaturas y eso genera que los climas también vayan cambiando, señores. Es evidente que todo va mejorando. Y bueno, más adelante probablemente podríamos seguir presentando descenso de temperaturas también, como vaya cambiando el tiempo. Así que usted tiene que tener cuidado, amigo agricultor, porque las heladas también podrían afectar sus cultivos. 7:41 minutos en todo el país. Avanzamos con la información. Hablábamos del caso Quilish, señores. El día de ayer hubo una visita hacia esta zona, ¿no? El alcalde de Porcón Bajo y Saúl Tanta visitó la zona en compañía del prefecto regional, fueron los efectivos de la Policía Nacional y varias autoridades. ¿Y qué se encontró? Se confirmó que los mineros ilegales ya están trabajando en varios puntos de el Cerro Quilis, señores. Varios puntos, ¿no? Entonces, ¿cuántos exactamente son? Según las declaraciones del propio alcalde, vamos a tener justamente esta nota para que usted también tenga esta información. Adelante, por favor.
2: Inspeccionando el tema de que comentaban, ¿sí? Que estaban haciendo minería ilegal. Sí, entonces hemos visitado, hemos visto cuatro puntos, como se ha dicho, ¿sí? Y por lo cual se ha corroborado que están trabajando, sí están trabajando, ya están sacando, y por lo cual yo agradecer primero al prefecto regional de Cajamarca, licenciado Wilson Hernández, por el liderazgo que realmente él ha tenido y estar aquí presente, ¿sí? En segundo lugar, agradecer también a la Policía Nacional del Perú, que realmente nos ha acompañado y dando seguridad, sí, también tranquilidad a todos los la población que nos hemos dado cita. Y a todas las autoridades, a la Fiscalía, a la División Regional de Energía en Minas, a Sucamen, a Lana.

0: y otras instituciones que nos hemos unido, sí, y especialmente a la población que realmente ha venido, porque ellos están preocupadísimos, porque ustedes han visto que de aquí captamos agua para Porcón Bajo.
1: Sí. ¿Ustedes viven? Bueno, ahí está entonces, ¿no? Y Saúl Tanta, alcalde del centro poblado de Porcón Bajo, hablando sobre la inspección. Veamos las imágenes, señores, sobre en realidad el inicio de la actividad minera ilegal en esa zona. Justamente lo que han perforado ya en este lugar, ahí según lo que la misma población ha constatado, ha visto y se ha puesto en alerta, ¿no? Principalmente con sus autoridades, se ha puesto alerta también con la presencia de la Policía Nacional, porque también acompañaron a esta visita la Policía Nacional, ¿no? Ahí vemos a los efectivos de la policía que están caminando exactamente por esta pendiente para verificar cuántos son los socavones, las excavaciones en realidad que se han encontrado, ¿no? Porque no es una, no es dos excavaciones, creo que son hasta seis los que encontraron precisamente en esta zona del Quilichi. Claro, tiene muchísima razón la autoridad, porque estamos hablando de el abastecimiento de agua para la población. El Quilichi, ¿no? Es un acuífero importante, es uno de los acuíferos más importantes de Cajamarca, ¿no? Es una fuente hídrica que ayuda, que puede estar brindando agua por muchísimo tiempo, porque estamos hablando de una cabecera de cuenca, señores, que esto ya esté siendo tocada, lamentablemente es una alarma.
2: Así es, lamentablemente hay cierta colusión entre los mineros formales y los ilegales, tratando de repente, cuando la pregunta decimos, ¿están concesionadamente trabajando ilegales y formales? Sí, correcto. Los mineros ilegales e informales están invadiendo y extrayendo activamente mineral dentro de las concesiones otorgadas formalmente. O sea, el Quilichi no pudo la minería informal y ahora está la minería ilegal. También en Colpayo, por ejemplo, no se le permitió a la minera formal y ahora están los ilegales. Y los mismos ex socios de la cooperativa. Y así como también sucede en lo que comentan, en lo que es todo lo que es las de Conga, la laguna de Conga, y en otras localidades también. Y es una situación realmente preocupante que diversos gremios empresariales, especialistas y organizaciones de derechos humanos han denunciado que el Congreso de la República del Perú ha aprobado pues medidas que favorecen directamente a la minería ilegal para que camufladamente, de manera vinculada, se dé esta situación. Derogación de controles de explosivos, por ejemplo, el Pleno ha derogado disposiciones del Decreto Legislativo 1607, esta norma que facultaba a la policía a frenar la tenencia ilegal de explosivos en mineros con inscripción suspendida. En fin, una serie de situaciones que este Congreso está tratando de avalar y apoyar toda esta situación. Y solo una cuestión de repente de formalismo de parte de las autoridades locales de querer engañarnos, que van a inspeccionar, en fin, y la cosa va a continuar.
1: Bueno, complicado, ¿no? El tema, porque se hace tanta campaña y contracampaña para que la minería formal no vaya, pero vean ahí la informal, ¿no? Ahí nadie se levanta a decir absolutamente nada. Y eso es lo preocupante, ¿no? El doble discurso que hay también siempre, permanentemente, y eso, pues dice o desdice mucho de un ser humano. No puede ser que haya doble discurso y que se esté en contra permanentemente de una actividad minera formal, que claro, ningún tipo de actividad debería tocar la cabecera de cuenca, ¿no? Las cabeceras de cuenca que hay, señores. Pero sí, pues, se da, así de simple, y eso es lo que tenemos actualmente. 7:47, vamos con los oyentes.
2: Así es, tenemos comunicación, estamos en el aire. Buenos días, contacto informativo de Continente. Su nombre, por favor, ¿de qué parte llama?
3: Buenos días, señor Oscar, señora Yudía y Heriberto Ventura. Sobre lo que está hablando sobre el Cerro Quilichi, en primer lugar, valorarles al señor alcalde del Porcón Bajo y muy especial al señor prefecto, que gracias, que ningún prefecto así se ha movilizado, y para mí es una cosa muy interesante que se haya movilizado la misma...

0: máxima autoridad que representa al gobierno, que se haya movilizado hasta sus quiles. En esto, pues, nosotros, bueno, esta agua mantiene, es un cerro chiquito, que no vale la pena, parece admirarlo. Mucha gente, cuando se va a la corona al cerro Quiles, dice: estos campesinos son tercos, que aquí no hay agua. El agua está más abajo, pero sale del cerro. Es un cerro poderosísimo, donde dicen que tiene millones de millones onzas de oro. Por eso quiso explotarlo la minera Yanacocha. Pero gracias al pueblo cajamarquino, que se levantó tanto como de las zonas rurales y como de las zonas urbanas. En eso, nosotros, bueno, la parte que estamos acá, la comunidad campesina habitual, no hay nada, estamos todos tranquilos, pero porque esa agüita, todo lo tomamos, tomamos más de 10.000 familias en toda esa parte, desde Huambucancha, del kilómetro 4 para arriba, todo tomamos esa agua. Yuscapampa Baja, Puruay, todas esas partes, de Tubal, Huelquipampal, El Cince, Torcón, Bajo, Poco Alto. Chilimpampa, Yuyún, Manzanas, La Ramada, montón de caseríos que tomamos de esta agua. Entonces eso para nosotros es la única agüita que nos mantiene todavía limpia, todavía tomamos sacando nuestro sombrero esa agüita, porque ya no es como los otros manantiales que todo se ha contaminado. Eso es todo, señor, periodista, le agradezco por dar esta importancia e información para nuestros hermanos campesinos. Lo que sería es la mina artesanal, si ellos quieren, ¿por qué no se van por la costa? Viniendo de la costa a Cajamarca, hay tantos cerros que por ahí que no tiene agua, eso debería ir a explotar, pero no, pues el agua donde tomamos nosotros, eso sí no vamos a estar de acuerdo. Eso es todo, muchas gracias.
1: Muy amable, gracias don Heriberto también por el comentario, evidentemente sobre este caso del cerro Quilish. Y bueno, lo que podemos decir es que hay una ordenanza municipal, ¿no? La ordenanza la 012 del año 2000 que emitió la Municipalidad Provincial de Cajamarca declarando al Cerro Quilish como una zona reservada, protegida municipal. De esa manera, esta norma buscaba proteger las microcuencas de esta zona, pero no solamente del Quilish, sino de Porcón y de Porcón Grande, que provee gran parte de agua a la población de Cajamarca y las zonas aledañas. Como se conoce y se sabe, en realidad el Cerro Quilish fue declarado zona intangible a nivel municipal, ¿no? Entonces hay una ordenanza, precisamos cuál es la ordenanza, la número 012 del año 2000. En ese sentido y en ese aspecto, señores, lo que tenemos que decir es que las actividades extractivas, ya sean formales o informales, están prohibidas en esta zona, porque así lo estipula la ordenanza municipal que está vigente aún todavía. Pero, claro, como ya no se puede con la minería formal, ¿no? La informal sí, que sea bienvenida. Es una pena lo que está pasando también con la población de esta zona, con los pobladores, con quienes están en esta o inmersos en esta actividad extractiva ilegal, y lo hacen en diferentes lugares. Por ejemplo, nos han indicado que también en la zona de Conga están trabajando, ¿no? ¿Y dónde están los defensores ambientales, las movilizaciones, los camiones que se iban con mucha población desde el centro poblado El Tambo, de esta zona de Bambamarca? La defensa, señores, del recurso hídrico no está, no lo tenemos. No, solamente lo tenemos para oponerse a la minería formal. Ahí sí todo está, pues, perfecto, ¿no? Y ahí sí hay organización. Ahí sí alguien dice, esto está pasando. Pero cuando hay este tipo de actividad minera ilegal, lamentablemente hay un silencio absoluto. 7:52.
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1: 7:53, lamentable lo que ha pasado en Cajamarca, señores. Ayer dos accidentes, uno que se ha registrado la noche de ayer en la

0: Vía de Evitamiento Norte cerca a la UPN, un vehículo station wagon terminó con severos daños materiales tras despistarse e impactar contra una estructura ubicada al borde de la vía. De acuerdo a la información preliminar, el conductor resultó gravemente herido y fue auxiliado por personal de emergencia. Ahora se investiga realmente si habría estado conduciendo bajo los efectos del alcohol, por un lado, y por otro lado es la velocidad, la excesiva velocidad con la que conducen, pues, los conductores, precisamente los choferes, ¿no? Demasiada velocidad. Está bien, estamos en una vía, pero estamos en una ciudad. O sea, no se puede tomar ese riesgo, señores, al cual muchos de los conductores se han sometido. Además, no solo fue ese accidente, señores, sino que un tráiler protagonizó un accidente en la avenida Héroes del Cenepa. Esta avenida es conocida como la avenida de la muerte, como ya se sabe, porque ahí hubieron sendos accidentes. O sea, los accidentes eran permanentemente en esa zona y le han denominado la avenida de la muerte. Al parecer habría sido por una falla en los frenos, según la información que tenemos. El conductor ha realizado una maniobra de emergencia, como suele ocurrir en esta zona, para evitar una tragedia, quedando vehículos atrapados en el bloque de concreto. O sea, este tráiler quedó atrapado en el bloque de concreto de la berma, porque si no, otra hubiera sido la historia. Lamentable, señores, lo que ocurre en Cajamarca. 7:55 minutos en todo el país. Vamos a ir con las últimas informaciones. Vamos a escuchar ahora a la señora Flor Bacón. La señora Flor Bacón, ella es dirigente de las rondas de esta zona de Moyepampa, ¿no? Y ella habla sobre un caso puntual que ha pasado con uno de los efectivos de la Policía Nacional. ¿A quién nos estamos refiriendo? Al efectivo de la policía Ulises Yoneli Guamamburga. Este efectivo de la Policía Nacional, según la información que tenemos, se habría negado a devolver el dinero de uno de sus familiares. O sea, imagínense, ¿no? Todavía se tiene ese caso y se denuncia y se niega. Tenemos ahora sí a las declaraciones de la señora Flor Bacón.
1: La denuncia que ha recibido este efectivo policial.
2: Mire, esta denuncia viene sobre de un jovencito de 20 años, donde es familiar de este policía, es familiar. Dice que le presta el dinero, o se le alquila, más bien dicho, le arrienda un porcentaje, ¿no? Y este policía, pues, nosotros la primera vez lo notificamos, él se presenta acá, firma, hace un documento donde él iba a devolver el resto de dinero para el 6 de junio, donde este efectivo no lo cumple. Yo lo llamo, le mando un mensaje, lo dejen visto, no contesta. Entonces, al ver que este efectivo no nos contesta, nos hemos ido ayer a verlo a su casa, ¿no? Y donde el efectivo sale en la moto y de verdad me decepciona este policía, porque lo agarra, lo chanca a los pies al jovencito. Le dice: tú otra vez, es que es su dinero, señorita.
1: ¿Cuál es el nombre de este efectivo policial?
2: Ulises, no recuerdo más, pero su nombre, el primer nombre es Ulises.
1: ¿Ustedes estuvieron presentes en esos momentos cuando este efectivo policial llamado Ulises atropella prácticamente a la persona que está reclamando su dinero?
2: Exacto. Nosotros tratábamos de que conversen y llegue a una solución, devuelva su dinero. Aparte, también este joven policía está debiendo cerca de 80,000 al tío de este jovencito. Ahora el señor ha dicho que va a venir ahora en la tarde o mañana, va a poner la denuncia acá en la ronda y nosotros sí lo vamos a capturar. Como yo siempre he dicho, nosotros cuando ya recibimos una denuncia, nosotros no lo dejamos. Se notifica y si en caso no viene, pues lamentablemente, así como vi en un comentario donde dice: no seas tonto, denúncialo por secuestro. Acá no hay secuestro. Acá nadie lo va a secuestrar a un policía, porque es un policía y estaba armado, ¿eh? Tenía su arma. y que ahí es donde cuando el joven lo trata de atajar, pues no, se pone adelante de la moto para que no se vaya, él empieza a coger o se intenta coger al arma. Creo que, bueno, no estoy tan segura si quería sacar el arma o solamente lo quería asustar, ¿no? Claro, como yo le dije esto en una entrevista que también me hicieron, le dije, ¿sabe qué, joven? Pague. Porque creo que un policía gana bien, tiene su sueldo. Y este jovencito policía, pues, si no sé para qué ha sacado el dinero, porque también por ahí me llamaron donde dice que el papá ha llamado al periodista y le ha dicho, ¿sabes qué? Mi hijo sí va a pagar, pero que se enfrente.
1: Claro, pero que se enfrente.
2: Porque ahora el joven, él sí dice que no lo va a dejar. Y nosotros le vamos a apoyar a este jovencito y nuevamente, esto jovencito policía, paga tu deuda porque si no nosotros sí o sí te vamos a coger y te vamos a hacer que pagues, así nos denuncies que secuestro, acá no hay secuestro. Acá nosotros solamente hacemos cumplir, no porque es policía también pues se va a quedar con su plata de este joven que está queriendo salir adelante, ¿no?
0: Ahí está entonces la advertencia para este efectivo de la Policía Nacional, Ulises Yoneli Huamán Burga, según lo que señala la señora Flor Bacón. 7:59 en todo el país, vamos a ir rápidamente a la información nacional porque al cierre actualizamos ya los resultados.
3: Así es, tenemos resultados precisamente dados a conocer con...
0: Primero con la información nacional, Oscar Bueno. Roberto Sánchez ha señalado en las últimas horas que Juntos por el Perú está buscando, dijo, anular más de 1,000 mesas de sufragio a nivel nacional. O sea, busca anular exactamente 1,751 mesas de sufragio a nivel nacional por supuestos indicios de fraude y alteración de actas.
3: El recurso de nulidad fue presentado por el personero legal titular de la agrupación, Carlos Adebal Farra Flores, argumentando que se ha detectado 584 patrones de repetición exacta que involucran a 1,751 mesas de sufragio a nivel nacional.
0: Zafra Flores reconoce que el proceso electoral democrático, el voto es libre, secreto y responde a variables demográficas y conductuales aleatorias. Sin embargo, se identificaron un patrón idéntico de votación que desafía toda la probabilidad matemática y que denota una alteración sistemática y coordinada en el llenado de las actas de escrutinio.
3: En Lambayeque, por ejemplo, se observó en el local de la institución educativa 11011 Señor de los Milagros, ubicado en el distrito de José Leonardo Ortiz, un total de 5 mesas, las mesas 034280, también la 034282, hasta la 034287, las cuales registran exactamente 125 votos cada una para Fuerza Popular.
0: Las mesas de sufragio presentadas la misma cantidad de votos para Fuerza Popular. Luego en Lima, en el distrito de Barranco, se cuestiona que en el local 6051, es decir, en el local Mercedes Indacochea, cinco mesas que registraron exactamente 161 votos cada una para la misma agrupación.
3: De igual forma, en Amazonas, en el distrito de Omia, se objeta que en el local de la institución educativa Antonio Raimondi hay 4 mesas bajo la misma circunstancia, las cuales registran exactamente 60 votos de manera simétrica.
0: Finalmente, en Ancash, en el distrito Nuevo Chimbote, se impugna en el local de la institución María de Belén 4 mesas, donde coincide 103 votos de manera exacta, según lo que señala. En base a ello, el partido Roberto Sánchez advierte presunta existencia de clonación de resultados o llenado sistemático de actas, donde se obvia el conteo real de los votos en los correspondientes grupos de escrutinio y se procede a plasmar una cifra previamente concreta, vulnerando, dijo él, la voluntad popular de las urnas.
3: Como medios probatorios presenta el archivo digital de datos de la plataforma habilitada por la OMPE, donde se presenta el conteo rápido y el cotejo de actas electorales de la base de datos de la OMPE.
0: También se ampara en el artículo 176 de la Constitución Política, el artículo 363 de la Ley Orgánica de Elecciones y el criterio de prueba iniciaria.
3: El fraude en mesa rara vez deja un documento confesorio. Por ende, los indicios graves, precisos y concordantes, como la imposibilidad

0: estadística de votos idénticos concurrentes de un mismo espacio geográfico local constituyen pruebas plenas para declarar la nulidad de los actos que de ellos emanen, se lee en todo lo que es esta denuncia.
1: Bueno, ahí está entonces lo que se está señalando en relación a este tema, la coyuntura política en realidad y el desarrollo de las elecciones no son distintas ni diferentes a ningún ciudadano, ¿no? Ahí está lo que presenta la agrupación Juntos por el Perú de Roberto Sánchez y no sé cuál será en realidad más adelante el desenlace de esto, ¿no? Se advierte además posible riesgo en un gobierno fujimorista, eso es lo que se señala por parte de algunos politólogos como Patricia Paniagua, que habló en las últimas horas. Ella es especialista en política, consideró que la llegada de un nuevo gobierno fujimorista representará un duro golpe para las personas afectadas por la dictadura fujimorista de la década de los 90. Hay quienes crecimos, dijo ella, y creemos que el fujimorismo es traición a la memoria y a la historia. Bueno, son opiniones de politólogos que están dando a conocer al respecto. 8:04 en el país. Vamos a actualizar ahora sí los resultados, porque con eso cerramos contacto informativo. ¿Cómo va entonces, señores, la actualización que se ha hecho a las 8:00 a.m. al 98.258%? Y este es el resultado.
0: Así es, continúa Keiko Fujimori con 50.004% y con la cantidad de votos 9.036.046. Y en segundo lugar, Roberto Sánchez, 49.996%, con 9.034.743 votos. Continúa prácticamente la misma cifra de votos desde las 7:00 a.m. y tampoco avanza el porcentaje. ¿Qué es la explicación? ¿Qué es lo que está pasando? Y son 92.766 actas en total, pero que ya se contabilizaron 91.150 para envío al jurado electoral, 1.607 y pendientes 9. Así está para quienes tienen interés de conocer el conteo realizado a las 8:00 a.m.
1: Bueno, entonces ahí está este resultado. En realidad, lo que todavía tiene que continuar en este caso es la revisión, ¿no?, en el jurado, y para eso cada candidato pues tiene sus personeros, que tienen que ver que todavía hay 1.607 actas pendientes en los jurados electorales especiales y hay 9 todavía para poder ingresar al sistema. Nos lo separa entre uno y otro exactamente 1.303 votos, ¿no? Son 1.303 votos que hay de diferencia, es decir, Fujimori ante Roberto Sánchez. 8:06 en todo el país. De esta manera ponemos punto final a Contacto Informativo. Gracias por su sintonía. Al mediodía vamos a regresar con más información. Recuerde que durante la mañana usted tendrá la información actualizada. No olvide de seguir siguiendo todas nuestras plataformas.
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0: 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Señoras y señores, a partir de este momento, ustedes ingresan al Templo de la Esperanza. Sí, vengan al Templo de la Fe y la Esperanza, porque escuchando este capítulo,
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0: Encontraremos la verdadera medicina para las enfermedades conocidas y también desconocidas. Encontraremos la cura para los daños o la terrible brujería. Aquí está la fuente de la vida, que es la grandeza espiritual que Dios ha otorgado a estos seres especiales enviados para el bien. Los hermanos,
1: 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Caumeiros de al servicio de los semejantes.
0: Ellos les dicen, bienaventurados los que escuchan los consejos y orientaciones en este vuestro programa favorito, porque de ellos serán los éxitos, los triunfos y la felicidad que tanto anhelamos.

Amables oyentes de todo el Perú, tengan todos y cada uno de vosotros muy buenos días. Bienvenidos a una nueva programación como Dios cura la naturaleza sana. Ya saben, quien les habla a esta hora es la señora Luz María, que estoy ubicado en el Jirón Cáceres, cuadra 15. Usted puede venir sin ningún compromiso, sin ningún temor, que yo estaré siempre para poder ayudarle con el debido respeto y seriedad, sí, y seriedad que cada uno se merece. Amables oyentes, en este momento les voy a dejar ingresar un hermoso tema del picaflor de los Andes, que llega al alma, que llega al corazón, especialmente para todas las parejitas enamoradas, para aquella mamita, para aquel papito que lo quiere y lo ama, a su esposa, a su esposo. Este hermoso tema va dedicado para todos ustedes.

0: Bien, amigas y amigos de todo el Perú, después de este hermoso tema que llega al alma, que llega al corazón, en este momento les dejo ingresar un avance característico y luego regresamos con el cofre de correspondencias. Preste mucha atención porque una de ellas puede ser la suya, especialmente de usted, señorita, jovencito, madre, padre de familia, que usted está cruzando momentos difíciles en su vida. Por eso quizá usted nos mandó sus mensajes, nos hace sus llamadas mediante el hilo telefónico al 958-53-2122. 958-53-2122. Es el número que está habilitado.
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0: 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Usted es una persona emprendedora, trabajadora, pero trabaja constantemente, arriesga su vida, incluso pone su vida en peligro trabajando en minas. Pero más trabaja y trabaja, nunca tiene nada. Cría sus animalitos y acaban de morir como arte de magia. Se muere uno, se muere dos, se termina tres y así termina toda lo que es sus animalitos. Esto es las consecuencias cuando hay bastante maldad e envidia en la casa. Recuerden que la maldad, la envidia, es más fuerte que la brujería. Porque cuando hay envidia, hay maldad, es como si te maldicieran toda tu vida. Nunca puedes criar, nunca puedes arribar, siempre está cayendo, resbalando, yéndote al precipicio. Esto cuando realmente te maldicen a ti. Y por eso vives tú de esta manera. Por esa misma razón acá estamos dando la contra a aquella persona malera, hechicera, aquella persona envidiosa, egoísta. A través de los florecimientos, los levantamientos, estamos levantando el espíritu, el ánimo, el aura, para que tú puedas prosperar, para que tú puedas triunfar y sobre todo puedas arribar en tu negocio, en tu trabajo, en todo lo que tú te propones en la vida. Por ejemplo, vemos cuántos jóvenes que realmente estaban entusiasmados, ilusionados en terminar sus estudios, en ser algo en la vida. Pero de la noche a la mañana este

disminuyendo. La fuerza ya no es la misma que tenías cuando tenías 18, 19, 20 años. Aparte de eso, trabajo puedes encontrar ahora que estás joven, pero más adelante nadie te va a abrir las puertas. ¿Quién quiere dar trabajo a una persona que realmente ya no puede caminar? ¿Quién le va a dar trabajo a una persona que lo ven que ya no tiene los cinco sentidos completos? Nadie, ¿verdad? Pero teniendo tus estudios, teniendo una profesión, por la capacidad, por la inteligencia que tú tienes, hasta por una firma te van a pagar. Por eso, la persona nunca hay que dejar para mañana lo que puedes hacer el día de hoy. Aprovecha y agradece en primer lugar a Dios y a tus padres que te están dando la oportunidad, que se están sacrificando a tus padres por darte unos estudios superiores. Qué triste y doloroso es cuántos jóvenes que quisieran tener ese privilegio de tener ese apoyo, de querer estudiar. Aquellos jovencitos que lloran, que sufren y que piden muchas veces ayuda porque quieren estudiar, ser algo en la vida. Estas personas se mueren por estudiar, por tener una carrera. Pero ¿cuántos jóvenes que tienen de todo no valoran, no aprovechan esta oportunidad, se dan a la mala vida? Tienen que pensar que la juventud es corta y la vejez es larga. Lo que puedes tener ahora, mañana más tarde no lo vas a tener. Quizás ahora no lo sientas porque estás viviendo con mamá, con papá, porque tienes ayuda de madre y padre, tienes un techo, tienes un plato de comida que no te cuesta ni un sol. Pero no te has puesto a pensar que en cualquier momento Dios puede recoger a la mamá o al papá y te vas a quedar en el aire. No vas a encontrar ni siquiera un plato de comida fría en la casa. Entonces es ahí que recién empieza el tormento, es ahí recién vas a empezar a darte cuenta que nunca valoraste lo que tú tenías la oportunidad de hacer algo en la vida. Porque cuando muere el padre o la madre, tus hermanos, los amigos, los primos no van a decir, ¿sabes qué? Yo te voy a apoyar que termines tus estudios. A lo contrario, se alegran, se ríen de ti. Por eso hay muchos jovencitos, por ejemplo, que no tienen la oportunidad porque no tienen mamá, no tienen papá. O de repente sí lo tienen, pero cada uno hace su vida, se separaron. Lo que es peor, se olvidaron incluso hasta de los hijos. Lo dejan que los hijos cada uno haga su vida como más les parezca, porque ellos se han enfocado en su mujer, en su marido y en sí mismos, y los hijos lo han dejado a un lado, porque eso es lo que pasa en muchos hogares, familia peruana. Bien, pero ¿para qué les voy a seguir dándoles más pena? Mejor en este momento vamos a dar inicio al cofre de correspondencias. Atención a la persona que me manda su mensaje del signo Libra, dice: señora, por favor, le ruego, le suplico que no mencione el lugar, solamente dígalo el signo, dice. Le pido de todo corazón que me ayude, porque estoy cruzando momentos muy difíciles en mi vida. Le digo, señora Romaría, que yo tengo mi esposo, que estoy viviendo más de 5 años, de la cual de un momento a otro yo he conocido, dice, a otra persona y hemos estado saliendo. Al final, señora Luz, ahora estoy embarazada y yo no sé de cuál de los dos son, si es de mi esposo o del otro muchacho que tengo a la calle. Quiero que usted me ayude y me diga la pura verdad. ¿A qué se debe todo este? ¿Por qué estoy cruzando estos momentos? Dice, ahora me lamento y me arrepiento y no sé en qué hora vine a cometer esta locura. Le pido de todo corazón que me ayude. Escúchame, hija. Mira, los lamentos, los arrepentimientos deben venir antes que después. Porque ahora el hijo que estás esperando no es de tu esposo, es de la otra persona que tienes.
Es

Todo lo que yo no entiendo y nunca voy a entender, ni del hombre ni de la mujer. ¿Por qué realmente hay algunas mujeres teniendo un buen esposo, un buen marido, que les ayuda, que trabaja, que realmente se va a trabajar en lo que sea, con tal de ganar un dinero y darle a la esposa? Se van a las minas, por ejemplo, a trabajar, a arriesgar su vida, a ganar un buen sueldo. ¿Y qué es lo que hace el esposo? Como lo quiere, lo ama. A la mujer lo manda de todo el dinero a la mujer. ¿Y qué hace la mujer? No valorar a su marido, no tener pena de su marido, decir, mi esposo está trabajando, sacándose la michi, está arriesgando su vida, cualquier ratito puede pasar un accidente, ¿qué va a ser de mis hijos? ¿Qué va a ser de mí? ¿O qué va a ser de mi esposo? ¿Con qué lo voy a comprar, en sea una pastilla, o lo voy a llevar a una clínica, a un doctor? No, lo que hacen muchas veces es aprovechar, salir, comer, tomar, ir con una, ir con otro y salir a la calle a disfrutar la vida por mientras el esposo arriesgando su vida. Eso es lo que pasa en algunas mujeres y en algunos hombres. Ahora, te digo, hija, escúchame, me da un poco de indignación, rabia y furia, porque realmente yo no sé qué es lo que buscan en el hombre de la calle. Si tú tienes un hombre que trabaja, no saldrá contigo para arriba, para abajo, porque tiene que trabajar, porque la plata no llega realmente a tu casa como el aire que llega por todas partes. El dinero no llega como el aire a meterse a tu casa. El hombre tiene que trabajar y tú tienes que saber respetar, valorar a ese hombre. Pero sin embargo, por mientras tu esposo se va a trabajar y tú te quedas prácticamente estar con otra persona. Ahora, tú dices que te ayude, que no quieres tenerle el hijo. No, hija, no. A mí no, hija, no me. Yo no me puedo comprometer en algo que no puedo. No, hija, no. Yo no te puedo ayudar. Es tu problema. Y realmente te diré que tú lo haces a sabiendas. No es porque sea mala, no, sino que tú eres una mujer que tienes los cinco sentidos completos y tú sabes lo que estás haciendo y tú sabes a qué te estás sometiendo, a qué te estás arriesgando. Ahora te digo, ese hijo no es de tu esposo, es de la otra persona. Y acá se presentan problemas, obstáculos para ti. Incluso tu esposo se llega a enterar, vas a terminar sola. Por querer dos, muchas veces el hombre o la mujer termina sin soga y sin cabra. Eso es lo que te puedo decir. Y no te puedo ayudar, hija. Tú ve otra persona, pero no te puedo ayudar. Quitar la vida a un niño indefenso que no tiene la culpa de venir al mundo. Eso es lo que pasa, amables oyentes, en muchos hogares, en muchas personas. Claro que todos los hombres no son iguales, todas las mujeres no son iguales, pero eso es lo que pasa. Cuando la mujer es buena, el hombre lo engaña, lo traiciona con una mujer que no vale nada, que tan solamente quiere que le den la facilidad de pedir y pedir lo que se llama, lo que ella se le antoja. Quiero esto, quiero el otro. ¿Y qué es lo que hace el hombre? A su esposa quizás con 50, con 100 soles semanal, lo deja. Y por mientras la amante, la querida, todo lo que ella se antoja, el hombre le da. E incluso es capaz hasta de fiar para quedar bien con la mujer. A los entrenados le da su propina. A los hijos le da un grito. En vez que le dé un sol, les da un grito. Y sobre todo, decir no tengo. Eso es lo que pasa. Y eso es la pura y la viva realidad, lo que vivimos en este mundo, en este planeta Tierra. Por eso, antes de hacer cualquier locura que no le, que realmente va a presentar esas consecuencias más adelante, es mejor no estar por malos caminos, porque saben realmente en qué manera van a terminar. Continuamos con el cofre de correspondencias.
Atención a la siguiente persona que me manda su

mensaje desde este lugar, como es Chancay, dice así de esta manera. Atención, Chancay. Al hombre preocupado por saber la verdad de su hija, dice señora Luz María, le cuento que yo tengo mi hija que está viviendo en la ciudad de Lima, de la cual me han pasado la voz y me han dicho que mi hija está sufriendo, que no es la persona, que el hombre no es la persona a quien yo pensaba, que mucho lo maltrata, lo hace pasar mala vida a mi hija, y quiero saber si es verdad. Escúchame bien, hijo. Escúchame bien, papá. Nadie puede saber el corazón, el pensamiento de nadie, solamente Dios. Tú puedes conocer a una persona por fuera, no por dentro. Ahora te digo, ese hombre supuestamente aparentaba ser un hombre bueno o ser un hombre cariñoso, porque cuando he estado ahí con ustedes, ese hombre ha sido cariñoso, amoroso con la mujer, atento, que tantas cosas. Pero en realidad es el mismo demonio. Sí, es verdad que tu hija está sufriendo, cruzando momentos muy difíciles porque lo maltrata, lo golpea. Y lo que es peor, tu hija está embarazada cerca de 3 meses y medio, pero sin embargo, él lo golpea, lo maltrata a ella. ¿Por qué? Porque él no ha querido tener hijo. ¿Y por qué? Porque él está con otra chica. Esa ha sido la causa, el motivo. Él está con otra chica. Y he estado pensando alejarse, separarse de tu hija y comprometerse con la otra. Y ahora tu hija le dice que está embarazada y esa es la causa y el motivo que lo llena de rabia, de furia al otro y por eso le pega, lo maltrata a tu hija. Es mejor, hijo, que recojas a tu hija. Nadie, sobre todo, va a decir, a mí no me va a pasar, a mí no me pasa. Porque nadie está libre de los problemas, de las desgracias en la vida. Y no sería la primera, ni la única, ni la última. En esta vida donde vivimos, en donde habitamos, se ve tantos casos de la cual ni siquiera a veces lo soñamos ni nos imaginamos. De un momento a otro te cae lo que se llama una preocupación terrible y que a veces no puedes ni asimilar por qué te sucede tantas cosas. Continuamos con el cofre de correspondencias. Atención. Atención a la persona que me escribe su mensaje desde este lugar, como es Sarín. Atención, Sarín, a la chica preocupada por saber la verdad. Escúchame bien, madre linda. Tú dices que estás gestando y quiere saber si el muchacho lo va a firmar porque no quiere contestarte las llamadas y sus papás no están de acuerdo. Escúchame, madre linda, como yo digo siempre, nadie sabe el corazón de nadie, solamente Dios. ¿Por qué la mamá no quiere saber nada contigo? ¿Por qué él lo ha engañado, que tú lo buscas, tú lo llamas? Y además, en su casa de él, perdón, en su casa de, claro, en su casa de él, él tiene una mujer. En la casa de su mamá de él, mejor dicho, en su casa de su mamá de él, él tiene su esposa, tiene un niño que tiene 8 meses de nacido. Ahora la mamá se ha llegado a enterar y la mamá lo ha gritado, lo ha cogido a palos al hijo. Y entonces él, por quedar bien, lo ha dicho que realmente tú, la que lo buscas y lo llamas, que por eso la mamá y el papá están molestos contigo. Y también esta es la causa y el motivo que el hombrecito este, que se da de muy machito, no quiere firmarlo tu hijo. ¿Por qué? Porque supuestamente él lo ha dicho que no es de él. Seguramente que tú te has entregado ya embarazada para que lo firme. Es tan cobarde que trata de esconderse en la falda de la mujer. Por eso te digo, madre linda, sería mentirte, engañarte, decirte que sí, yo te puedo ayudar, que voy a hacer lo que se separe de esa mujer para que vuelva contigo. No, porque eso se llama destruir un hogar, porque él tiene una esposa, tiene un hijo.
que la mujer no tiene nada que ver en este problema, el niño tampoco, sino que vamos a la cobardía.

0: de él, de decir que es soltero, que no tiene mujer, que no tiene esto, que no tiene el otro. Y esto, y este problema se va, perdón, y este problema siempre se ve. Hay algunos varones que tienen mujer, tienen hijos, pero sin embargo dicen que no tienen hijos, que se han separado con la mujer, que están viviendo en la casa solamente por mi hijo, nomás lo hago, por mis hijos nomás llego a la casa, por mis hijos nomás estoy ahí.
1: ¡Casa!
0: Pero cuando en realidad es completamente mentira. Ellos están viviendo en la casa con sus hijos porque viven con la madre de sus hijos, sino que buscan una excusa, un pretexto, una mentira grande para hacerte creer. Decir, no, yo no vivo con mi mujer, yo me he separado hace tiempo, porque esa mujer es esto, esa mujer es la otra, porque empiezan a hablar, a criticar de la madre de sus hijos, todo para que tú lo creas, para que realmente estés allí. Cuando ya ven las cosas que están sumamente, pero, ¿cómo se llama?, enredadas, es ahí en donde recién se preocupan y dicen, pero ¿qué es lo que hice? No, yo no tengo la culpa, que mira a ella, que mira a él. No. Antes de empezar una relación hay que averiguar, hay que meditar y no alocarse de un momento a otro. Porque tener un esposo, tener un hijo es una responsabilidad grande. 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Aquí en esta hermosa ciudad de Cajabamba. Acá van a encontrar una mujer con muchos años de experiencia que avalan mis conocimientos. Y estos años de conocimientos que yo tengo quiero compartir con cada uno de vosotros. Y sobre todo quiero ayudarles. Por eso no dejen para mañana lo que pueden hacer el día de hoy. Nos pueden llamar al 958-53-2122. En cualquier momento que vean conveniente. Gracias, permiso. Muy buenos días, familia peruana.

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0: o marcha con Teherán, aunque medios estatales iraníes señalaron que aún no se ha alcanzado ningún acuerdo definitivo.
1: Y en los deportes, Universitario de Deportes hará su debut en la Copa de la Liga cuando se enfrente a Molinos el Pirata, en un partido donde el cuadro merengue jugará con un plantel que cuenta con su totalidad de jugadores de la reserva que disputarán la Liga 3.
0: 1:10 p.m, contacto informativo de Continente, lo que prefiere la gente, 12 años en el aire. 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
1: Antes vamos rápidamente con Óscar Castillo, que está con nosotros para el comentario del día de hoy. Óscar, lo escuchamos. Buenas tardes. Adelante, por favor.
2: Buenas tardes, señora Judith, y buenas tardes a la audiencia de Radio Continente, lo que prefiere la gente. Es decir que la señora...

0: buscas la libertad, libre a la medida que y tumbes. Los medios de comunicación capitalinos tomaron una sola postura contra Sánchez. Han sembrado el temor, la zozobra con el comunismo, cuando no hay comunismo ni terrorismo en nuestro país actualmente. Se viene la gran marcha de los cuatro suyos, lo que conforman el gran Tahuantinsuyo del Imperio del Sol. La mafia está ganando. Si el pueblo no tiene justicia, entonces el gobierno no tiene ni tendrá paz. El fraude está más claro que el agua. Ipsos había lanzado como ganador a Roberto Sánchez a nivel nacional e internacional, y días después se rectifica que se había equivocado, que no se había contabilizado los votos del exterior. Es dudoso, es dudoso. Entonces, es más, ¿qué hacía el embajador de los Estados Unidos, Bernie Navarro, en las oficinas del Jurado Nacional de Elecciones? ¿Qué fin tenía? Por supuesto, era una injerencia en asuntos del Estado peruano. La OMP ha perdido, pues, la credibilidad y la confianza del pueblo peruano. Estamos en problemas. El triunfo de Keiko no es limpio. Se sospecha que hubo inclusive actas clonadas, actas alteradas, y eso lleva a una desconfianza. Bueno, ¿qué es lo que dice al final? No está dicho quién va a ser el ganador o la ganadora, pero tenemos confianza todavía que haya, pues, credibilidad, y que cualquiera que gane lo haga bien su gobierno. Gracias, muy amable, por escucharme. Adelante, Estudios de Radio Continente.
1: Muchas gracias, Oscar, por el comentario. 1:13 en todo el país. 1:13. Vamos a continuar con más información. Está en nuestros estudios Reinaldo Serra Crespo. Él es gerente corporativo de Asuntos Públicos y Sostenibilidad, pero vamos a hablar sobre un tema importante, ¿no? Sabemos y conocemos, evidentemente, que se ha desarrollado un encuentro regional de juventudes 2026 en Cajamarca. Y bueno, a ello los ha convocado, evidentemente, este encuentro y la entrevista del día de hoy. ¿Cómo está? Buenas tardes, bienvenido.
2: Muchas gracias, encantado.
1: Bueno, cuéntanos por favor respecto de este evento, de este encuentro regional de juventudes, que es organizado además por la Secretaría Nacional de Juventud, el SENAJU, ¿no? Que evidentemente es un aliado estratégico de algunas empresas. Tenemos ahí el Grupo Gloria, la empresa que respalda la iniciativa como parte de los compromisos que se tienen que evidentemente ir cumpliendo, imaginamos, ¿no? En adelante.
2: Bueno, nosotros, como parte de nuestros pilares de sostenibilidad, tomamos muy en serio uno de ellos, que precisamente dice crecer juntos, busca crecer juntos. Es decir, que donde quiera que las empresas del Grupo Gloria se encuentren, todos quienes forman parte de la cadena de valor y particularmente nuestras zonas de influencia puedan verse impactadas de manera positiva. Por eso es que desde hace ya mucho tiempo y de manera sostenida venimos desarrollando diferentes actividades que están dirigidas precisamente a impactar de manera positiva en la comunidad. Y lo hemos hecho en muchas ocasiones, como en esta, de manera articulada, en alianza con entidades públicas también. Estuvimos el año pasado con el Programa Nacional de Becas, PRONAVEC, visitando diferentes regiones del país, atendiendo a jóvenes becarios de las regiones, y ahora estamos replicando esa linda experiencia, pero con la Secretaría Nacional de la Juventud, que ha convocado, entiendo, a 150 jóvenes, líderes de instituciones educativas, de comunidades, de organizaciones no gubernamentales, para poder tener este espacio de capacitación sobre habilidades blandas, que es un aspecto muy importante en el desarrollo de las personas humanas.
1: Ajá, correcto. ¿El evento ya empezó hoy?
2: El evento ya empezó. Mañana tenemos un segundo momento en el que vamos a entrar ya de lleno a las dinámicas. Yo voy a tener el gusto de compartir también una conferencia con los participantes. Y lo que ha hecho el Grupo Gloria en esta alianza con la SENAJU, porque la SENAJU es quien se ha encargado de la convocatoria, desde luego, también en coordinación con la Secretaría Regional de Juventud. Entonces la SENAJU y el gobierno regional han hecho esta convocatoria, y lo que hemos hecho desde

0: Grupo Gloria es hacer la selección de los capacitadores que han venido desde Lima para esta ocasión.
1: Correcto. ¿Quiénes pueden o deben participar?
0: Bueno, son jóvenes, entiendo que son jóvenes líderes de diferentes instituciones y comunidades. Incluso ya venimos nosotros de estar en Trujillo, antes hemos estado en Lambayeque y en Piura, e incluso han participado miembros de la Policía Nacional, que también son bastante jóvenes, muchos de ellos que están ya iniciando sus funciones. Entonces es una convocatoria que ha estado a cargo de la SENAJU y bueno, nuestra parte, digamos, tiene que ver con la capacitación y con el desarrollo de estos talleres.
1: Correcto, imagino que se apuntan a objetivos claves. ¿Cuáles son estos objetivos?
0: Bueno, esto nació de un diálogo muy interesante con el Programa Nacional de Becas. Ellos encontraron que muchas universidades trabajan muy bien la parte de la formación profesional, pero algo que las universidades ni los institutos cubren siempre son las habilidades blandas. ¿Y qué son las habilidades blandas? Esas capacidades que debemos tener, por ejemplo, de comunicar nuestras ideas de manera efectiva. Hay jóvenes líderes con muchas iniciativas importantes, pero que les cuesta trabajo poder transmitirlas, por ejemplo. El trabajo en equipo, que es otro aspecto fundamental, por ejemplo, para la vida laboral. En las empresas, nosotros seleccionamos no solamente pensando en los criterios de cuánto conoce su profesión o su ejercicio, sino qué capacidad tiene para convocar, para liderar, para trabajar en equipo. Otro tema importantísimo que se va a tratar el día de mañana es resolución de conflictos, ¿no? Ahora que el Perú vive una situación de polarización, no podemos aceptar que digamos que si gana mi candidato todo está bien y si pierde mi candidato estamos frente
1: todo a un fraude. Todo está mal, claro.
0: Entonces eso, por ejemplo, muestra cuánto necesitamos madurar y esas cosas hay que atenderlas desde muy jóvenes. Entonces, resolución de conflictos es algo que, por ejemplo, se va a desarrollar el día de mañana.
1: Correcto. También en el tema de la situación actual, ¿hay una postura clara por parte de los jóvenes, no? Desde SENAJU se ha visto eso el día de hoy, por ejemplo, que hayan tenido el primer encuentro.
0: Bueno, yo no he estado con ellos ahora, porque yo recién he venido hoy y voy a tener todo el día mañana con ellos. No lo sé.
1: Pero digamos por las experiencias anteriores, ¿no? Que se dan, ¿cuál es la percepción y la recepción de los jóvenes?
0: Claro, en realidad los jóvenes son muy receptivos, agradecen mucho la oportunidad de poder desarrollar este tipo de eventos con ellos. Hemos tenido testimonios muy lindos, jóvenes que postean después en sus redes sociales, e incluso varios de ellos han coincidido en decir que hay un antes y un después en sus vidas. Así de importante. ¿Por qué? Porque lo que les da este espacio, porque es un bootcamp, es decir, un seminario intensivo, lo que les permite es reconocer su potencial. Se dan cuenta de lo que son capaces de hacer. Conocen otras experiencias también y eso los inspira. Y lo que tratamos de que nuestros capacitadores puedan compartir con ellos es darles las herramientas para que ya posteriormente, una vez que ellos han identificado su potencial, lo puedan desarrollar. Esos son los temas que se tratan. No tratamos otros temas de otra naturaleza, porque es lo que menos quisiéramos, generar ningún tipo de influencia ni división.
1: Ajá,
0: en
1: correcto,
0: eso.
1: Correcto, claro, se
0: pero
1: entiende.
0: Pero sí trabajar en sus capacidades, tenemos resultados que nos estimulan mucho para seguir trabajando en esto.
1: ¿Quiénes son estos jóvenes los que participan? ¿También llegan de provincias?
0: Bueno, por regiones.
1: Por regiones.
0: Claro, nosotros, te comentaba hace un momento que hemos estado en Lambayeque, que hemos estado en Piura, hemos estado en Trujillo, en La Libertad, ahora estamos en Cajamarca, y los que participan son los jóvenes de la región. Lo hemos venido haciendo desde el año pasado en diferentes regiones del Perú, pero al Grupo Gloria le interesa mucho las regiones donde tenemos presencia operativa, ¿no? Por cualquiera de nuestras empresas, porque lo que buscamos es precisamente, de una u otra forma, porque esto es parte de un programa en realidad mucho mayor, es solo una actividad de muchos de los programas de otras actividades que desarrollamos, es tratar de que donde estemos presente nuestras zonas de influencia se vean impactadas positivamente.
1: ¿Ahora hay alguna alternativa a lo mejor para, por ejemplo, insertarlos en el mundo laboral, dada que la data es amplia? Conociendo que no hay oportunidades laborales, ¿no? El joven sale de la universidad y no ejerce la profesión de por sí, ¿no? Va a otras actividades.
0: Y de cada 10,
1: es altísimo.
0: Y de cada 10 empleos que existen en el Perú, 7 las da la empresa privada. Qué importante.
1: Es importante,
0: privada,
1: ¿no?
0: Muy importante la empresa privada. Un país sin empresa privada es un país sin empleo.
1: Sí, justamente no hay el dinamismo.
0: Y un país sin empleo es un país sin oportunidades, sin desarrollo, sin futuro. ¿no? Y lo hemos visto lamentablemente en otros países de la región. De manera que precisamente para poder tener empleo y oportunidades para los jóvenes necesitamos

0: empresa, pero necesitamos también capital humano capacitado. Y allí la clave, ¿no? Y es en eso en lo que nosotros estamos trabajando, tratando de darles una formación complementaria a lo que ya ellos mismos están desarrollando a través de sus estudios superiores, por ejemplo, pero trabajando estas habilidades blandas que son fundamentales. Precisamente la conferencia o la charla que voy a tener a mi cargo tiene como título Liderazgo para la Empleabilidad, ¿no? ¿Cómo desde las empresas, qué distinguimos entre dos candidatos, por ejemplo, a un puesto de trabajo? Uh-huh. Porque normalmente los puestos de trabajo tienen un perfil y solo postula a los que cumplen con ese perfil. ¿Qué diferencia a uno de otro? Y básicamente lo que diferencia a uno de otro son sus habilidades blandas. Cuando uno los entrevista y encuentra en ellos esa vocación por trabajar en equipo, por ejemplo, esa capacidad de resistir la crítica, de disentir, de aceptar una opinión diferente, esos aspectos son fundamentales.
1: O sea, eso es fundamental, digámoslo, ¿no? Porque, claro, hemos encontrado también a muchas personas que rápidamente generan el problema, ¿no? Dentro del ámbito laboral, y esa es una situación compleja, no recomendable, digamos, ¿no? En una empresa.
0: No, en absoluto, y las empresas hoy protegen mucho su cultura institucional.
1: Ajá, correcto.
0: Porque identifican que un aspecto fundamental del desarrollo de la empresa es su capital humano. Es su talento humano, y por eso incluso hoy se habla de desarrollo humano, porque hay que hacer coincidir los intereses y las aspiraciones tanto de la empresa como de cada uno de los trabajadores, y en esa construcción de cultura que se gestiona hoy en día en las empresas. Cuando hay ese tipo de individuos que más bien generan zozobra, que generan sospecha, división, etcétera, rápidamente son identificados y rápidamente separados, ¿no? Entonces, es fundamental que las personas se formen en ese aspecto de habilidades blandas.
1: Claro, no solamente es los conocimientos, son las relaciones laborales.
0: Incluso lo que hoy se conoce como liderazgo en el mundo empresarial o profesional tiene una raíz ética. En los Estados Unidos, una de las empresas financieras más importantes se presentó una situación de desfalco absoluto, una mala gestión de sus gestores, de sus administradores, y eso llevó al que propio Congreso norteamericano dijera: necesitamos que nuestros profesionales se formen en ética. Y así es como nace.
1: Lo que falta, ¿no? En el país entero.
0: Lo que falta es ética.
1: Porque, si hubiera ética, imagínense, no estuviéramos entre este problema, sí, ¿no? Lamentablemente no hablaríamos de corrupción, no hablaríamos de nada de eso. Y habría y se aplicaría esto, pero eso no. ¿Y a qué obedece que la ética está, digamos, muy lejana o ya no existe?
0: Bueno, nosotros no podemos renunciar, ¿no? A aspirar a construir una sociedad que se fundamente sobre bases sólidas, morales y éticas. Y yo creo que todo empieza en casa, definitivamente, ¿no? Porque uno puede dar sermones, pero si el ejemplo es incoherente, pues definitivamente estamos formando mal. Entonces, sí, yo creo que. Y eso sí se habla, eso sí se trata en estas dinámicas, en estas actividades. Sí se habla de la virtud, se habla de la formación ética y del desenvolvimiento ético del profesional, y que marquemos la diferencia, ¿no? Que los jóvenes sean capaces incluso de decirles con mucho respeto a sus padres: papá, esto no está bien.
1: Claro.
0: Esto no está
1: ¿por
0: bien.
1: ¿Por qué no discrepar,
0: sí,
1: ¿no?
0: No cuenten conmigo con esto porque esto no está bien. Y así podemos empezar a hacer el cambio.
1: Qué bueno, interesante en realidad todo lo que van a aprender hoy en esta disertación, que seguramente va a ser ya, imagino, en las próximas horas para los jóvenes, y qué bueno que puedan asistir, ¿no? Solamente los que pertenecen al SENAJU podrán asistir o está, digamos, en absoluta libertad.
0: Yo creo que ya SENAJU hizo la convocatoria.
1: Correcto.
0: Sí, sí. Uh-huh. No quisiera generar una expectativa y que no vayan, sí, pues, a poder atenderlos. Yo entiendo que la SENAJU, en coordinación con la Secretaría Regional del Gobierno Regional, han hecho la convocatoria a los jóvenes. Son 150 jóvenes, entiendo que ya están reunidos desde hoy. Y mañana van a estar al frente de nuestros capacitadores, que con mucho cariño hacemos esto. Nos encanta trabajar con jóvenes, creo que. Y el Grupo Gloria en realidad está muy enfocado en el tema de educación. a través de becas, a través de estudios universitarios, incluso integrales para los 5 años de carrera. Tenemos una serie de programas que venimos desarrollando, y estos seminarios intensivos de liderazgo para habilidades blandas son una de esas actividades que creo que lo estamos haciendo de una manera muy linda. La convocatoria no es

0: menos de 150 jóvenes por cada evento en cada región. Esta es la segunda vez que estamos en Cajamarca. Estuvimos el año pasado con Pronavec y esperamos seguir avanzando en ese camino.
1: Correcto, muchas gracias por su presencia, Reinaldo Serra, y bueno, que todo vaya bien, todo marche bien, en tanto puedan ayudar, ¿no?, desde estos espacios a los jóvenes.
0: Muchas gracias y un afectuoso saludo para todos los que nos escuchan.
1: Muy amable, gracias. Bueno, hemos conversado entonces con Reinaldo Serra, gerente corporativo de asuntos públicos de el grupo Gloria, y como se sabe, hoy será este encuentro todavía en horas de la tarde, mañana también, ¿no? Mañana todavía es el segundo día, así que los integrantes del Senaju tienen una gran oportunidad allí para poder disertar, de repente resolver alguna duda. Es importante que puedan participar. 1:27 en el país.
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1: 1:28 en el país, momento de ir a la pausa. Regresamos inmediatamente con lo último de Contacto Informativo.
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4: 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Estamos de regreso con más noticias en Contacto Informativo.
5: 13:33 en todo el país, 1:33. Vamos a continuar con más información. Estamos a través de Continente, lo que prefiere la gente.
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5: 1:34, avanzamos entonces con la información. Vamos a escuchar a Zully Saavedra, ella es directora de el INEI, ¿no? Sabemos que el INEI ha realizado, ¿no?, este año ya el censo de población y vivienda. ¿Cómo vamos en puntos porcentuales respecto al censo último que fue, o al penúltimo que fue en el año 2017? Se señala que se ha incrementado la población en 7 puntos porcentuales. ¿Cómo más o menos podemos deducir esto, ¿no?, en temas porcentuales o en puntos porcentuales? La economista Zully Saavedra explica el tema. Escuchemos.
7: Conocer los resultados del censo que han sido publicados el último 29 de mayo del 2026. Cabe resaltar que estos datos solamente los tenemos a nivel departamental. Los datos a nivel provincial y distrital serán publicados el próximo mes, el 10 de julio.
8: ¿Cuál es la data que se maneja a nivel región, directora?
7: Claro, en el departamento de Cajamarca somos aproximadamente más de 1.490.000 habitantes. A diferencia del año 2017, que fue el último censo, hemos crecido aproximadamente en 7 puntos porcentuales. No es diferente a lo que a la tasa de crecimiento en este caso del 2007 con el 2017, que en vez de incrementar habíamos disminuido más o menos en 3 puntos porcentuales.
8: Esto quiere decir también que el incremento de población incrementa, se convierte en una de las regiones con mayor población del país.
7: Claro, fuera de Lima Metropolitana somos el cuarto departamento que concentra el mayor nivel de población después de Piura, La Libertad y Arequipa.
8: En cuanto a la población que se ha incrementado, ¿ha regresado de otras regiones, ha migrado de otras regiones o es natural de Cajamarca?
7: Bueno, natural de Cajamarca, ya que si nosotros vemos nuestra tasa migratoria, es decir, nuestro saldo migratorio es negativo. Somos un departamento expulsor de población. Esta población mayormente se concentra en Lima Metropolitana con un 30%, seguida de La Libertad y Lambayeque.
8: Sí, la población de Cajamarca sale a otras regiones.
7: Tiende a migrar. Por ejemplo, si nos vamos a Puntumá, sabemos que la mayoría de la población va a Trujillo, que es a La Libertad. Si nos vamos a Chota, migran a Lambayeque, Chiclayo, ¿no? Entonces vemos que Cajamarca es un departamento principalmente expulsor de población.
8: Al hablar de expulsor de población, estamos hablando de que la economía probablemente sea muy baja, es por eso que buscan de repente otras alternativas en otra región.
7: Claro, principalmente por estudios y trabajos que migra la población, ¿no? La población joven ya no se queda en su distrito, sino tiende a migrar para buscar mejores oportunidades.
8: ¿Estos datos nos reflejan en qué nivel de pobreza anda la región de Cajamarca?
7: Claro, justamente a nivel nacional somos el primer departamento con mayor pobreza, concentrando un 41% de pobreza a nivel nacional.
8: Posteriormente se vendrá ya los datos de las provincias.
7: Sí, justamente se ha tenido algunos problemas en temas limítrofes, ¿no? A nivel nacional, principalmente en los departamentos del sur como Cusco y Arequipa, han tenido estos problemas. Se quiere darle una solución, ya se ha cursado los oficios a los gobiernos regionales, que son principalmente ellos quienes toman la decisión. Sin embargo, ya nosotros vamos a hacer un cruce y vamos a sacar estos resultados el próximo mes, ¿no?
8: Hablando de región, directora, ha sido complicado, difícil llegar a toda la población para contar con toda esta data que nos está brindando.
7: Claro, felizmente en Cajamarca nosotros no hemos tenido mayores problemas, la población ha accedido, no hemos tratado de, hemos coberturado más de lo que se había previsto, no previo a esto ha habido una actualización cartográfica, hemos superado esta meta y lo mismo también agradecemos a la población, ¿no? Por haber colaborado con este censo.
8: Si la población no se ha negado, ha estado siempre de repente activa para responder al
7: En su mayoría sí, han accedido. De repente por ahí hemos tenido algunos rechazos, pero igual se ha tratado de solucionar, ¿no?
8: No hubo problema de repente algunas otras personas que buscan de repente llegar para obtener esta información haciéndose pasar por representantes de la institución.
7: No, como le digo, aquí en el departamento no hemos tenido esos problemas antes.
5: Perfecto. Bueno, ahí está. Entonces hemos escuchado a Zuly Saavedra, directora del Instituto Nacional de Estadística e Informática, el INEI Cajamarca, hablando sobre el censo, ¿no? La migración de la población, que ha sido una constante, ¿no? En este caso, luego de haber realizado, en el proceso de haber realizado, evidentemente, este censo, ¿no? Esta encuesta que se ha realizado en este último periodo. Definitivamente ahí tenemos pues la migración, y es claro, ¿no? Por eso es que las zonas rurales casi están quedando despobladas. La población ya no se queda en la zona rural, migra principalmente a las ciudades.
6: Así es, lamentablemente la pobreza es el principal motor de expulsión poblacional en Cajamarca. Históricamente, la falta de oportunidades económicas, la alta informalidad laboral y las brechas en infraestructura han empujado a miles de cajamarquinos a buscar mejores condiciones de vida en otras regiones. La mayoría, por ejemplo, a Chiclayo, La Libertad, Trujillo, Lima, principalmente. Y realmente preocupante, ¿no? El liderazgo en expulsión migratoria que sigue suscitándose, de acuerdo a la información del Instituto Nacional de Estadística e Informática, INEI, más de 729.000 personas nacidas en Cajamarca residen en otros departamentos, consolidándola como la región que más población expulsa en todo el país. O sea, seguimos siendo la más pobre. Y en fin, ojalá que se capacite también en esos aspectos para superar esa situación de pobreza que tenemos en el Perú.
5: Sin duda, y hay ausencia del Estado, ¿no? La pobreza se debe principalmente a la falta de atención de los gobernantes. 1:40 en el país, nos indican que ya estamos en sala con Eligio García. Parece que él estudió gastronomía en el Instituto Privado de Sertún, Perú, luego de ganar una vacante, ¿no? Por beca 18 del PRONAVEC, pues ha migrado, ¿no? Estamos hablando de la migración, justamente él migró a Berlín, a Alemania, donde por 3 años integró pues ahí un equipo importante de una cadena de restaurantes, ¿no? Él nos va a ir contando seguramente cómo ha sido esta experiencia. ¿Cómo está, Eligio? Buenas tardes, bienvenido.
9: Muy buenas tardes con todos, gracias por la invitación y gustosos de atender a todas sus consultas que tengan para mí.
5: Bueno, ¿cómo te fue luego de haber ingresado a Beca 18? Primero cuéntanos esta primera experiencia.

0: Mi primera experiencia en el tema de Beca 18 parte por buscar siempre la oportunidad, como todo peruano, ¿verdad? Tratamos de salir adelante buscando siempre la oportunidad. Obviamente yo fui por modalidad Fuerzas Armadas. Yo tuve primero que hacer.
1: Bueno,
0: Luego,
1: parece.
0: posteriormente, ya postulo a Beca 18 modalidad Fuerzas Armadas y ocupo una bancada en lo que sería gastronomía.
1: Correcto, en esta vacante de gastronomía, ¿tú has continuado y qué experiencias has tenido durante todo este proceso?
0: Durante mi proceso, que fue 3 años, que gracias a Beca 18 obviamente cubrió todo el tema de los gastos de estudio, yo he podido salir a Alemania, llevar la cocina peruana a Alemania durante 3 años, que fue una experiencia muy buena para mí, porque obviamente yo si no hubiese podido estudiar gastronomía, no hubiese podido salir también a Europa, ¿no? A Alemania, donde la cocina peruana es muy solicitada y hay bastante demanda de cocineros peruanos.
1: Ah, como en cada país, ¿no? La comida peruana en realidad es incomparable y me imagino, pues, por esa preferencia que hay, has tenido mucho éxito. Cuéntanos de este proceso.
0: Durante el proceso, como les decía, siempre tratamos de buscar la oportunidad. Yo, por ejemplo, busqué la oportunidad por medio del ejército. Hoy en día en Perú tenemos muchas oportunidades. Tenemos beca 18, tenemos diferentes tipos de beca. También parte por escoger el tipo de carrera que a ti te gusta. Fundamentalmente, beca 18 te da diferentes tipos de opciones de carreras. Y nosotros debemos elegir la carrera que nos gusta y cumplir nuestros sueños, porque Beca 18 está para cumplir sueños.
1: Claro, hay varias, una gama de oportunidades. Entonces, la gastronomía te ha abierto muchas puertas, entiendo.
0: Sí, la gastronomía peruana me ha abierto muchas puertas. Yo he participado en Alemania en diferentes ferias internacionales, he trabajado junto a chefs internacionales. He aprendido mucho de la cocina internacional, también funcionando la cocina peruana. Gracias a ello, yo nuevamente regresé porque tengo un
1: Bueno,
0: compromiso
1: Eligio,
0: pendiente.
1: tenemos problemas con la comunicación. Ojalá, me parece que es el internet, algo está pasando allí. A ver, ojalá estés en una zona donde haya cobertura, porque no tenemos un buen audio para seguir escuchándonos. Ojalá se haya superado esto. A ver, cuéntanos por favor esta última parte de las oportunidades, las puertas que abre la gastronomía peruana, que es solicitada en el mundo entero, ¿no?
0: Sí, pero se solucionó el inconveniente de tema de internet. Sí, la cocina peruana es muy solicitada en el tema internacional.
1: Bueno, a ver,
0: Valora
1: seguimos
0: mucho el
1: teniendo el
0: tema de los.
1: problema, en realidad seguimos teniendo el problema, me parece que es este mismo sistema, en realidad, de deficiencia de cobertura de las empresas de telecomunicaciones que tenemos en todo el país, ¿no? Eso también nos preocupa de sobremanera esta situación. Vamos a intentarlo por última vez, ojalá sea posible. Eligio, si no, pactamos seguramente en otro momento conversar. A ver, ahora sí, si te podemos escuchar.
0: Sí, ¿me logran escuchar ahí?
1: Sí, pero tenemos el problema ahí de la interferencia. Es bastante alta la interferencia. Eligio, en otro momento vamos a conversar. Estoy segura que te va a ir muy bien y que vas a seguir consiguiendo pues estos logros que tú esperas, en todo caso, para seguir con trabajo gastronómico, ¿no? En el país, que es bastante cotizado, además, también como conocemos. Gracias, gracias. Una con 46 minutos en todo el país. Le agradecemos a Eligio porque no podemos seguir comunicándonos así. Tenemos deficiencias. Una 46 minutos en todo el territorio nacional.
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1: 1:46 en todo el país. Vamos a exteriores, información inmediatamente a esta hora de la tarde con Omar Alcalde. Omar, te escuchamos. Adelante, por favor.

0: Por cuéntanos las novedades.
1: Gracias, compañeros, por el pase. Retomamos información. Nos acompaña el gerente de Seguridad Ciudadana, Jorge Salazar, está con nosotros. Conversamos sobre las acciones, las intervenciones sobre este caso del empresario que le habían asaltado en la carretera salida a Bambamarca. Vamos a escuchar sus declaraciones.
2: Obviamente ha sido un trabajo muy importante que ha desarrollado la Policía Nacional de Perú. Ustedes saben que nosotros estamos trabajando conjuntamente con ellos en todo lo que respecta a seguridad, y siempre que necesitan del apoyo de imágenes para las investigaciones, nosotros las estamos proporcionando inmediatamente, y ha permitido resolver varios casos como ese que acaban de mencionar. Pero el trabajo técnico especializado es de nuestra Policía Nacional de Perú, que ya nos está dando varios resultados positivos, porque varias bandas han sido capturadas, estas bandas de extorsionadores también han sido capturados, todos están a buen recaudo en Huacariz, y esperamos que siga así para seguir recuperando los niveles de tranquilidad en la ciudad. Recordemos que el INEI nos coloca a Cajamarca como la ciudad con menos victimización a nivel nacional, y seguimos trabajando interinstitucionalmente con los integrantes de COPROSEC para que la ciudad recupere la tranquilidad que ha tenido siempre.
3: ¿Las cámaras de videovigilancia están operativas al 100%?
2: Están operativas. Recuerden que siempre les explico que periódicamente hay cámaras que entran en desperfecto por el mismo sistema tecnológico, y el uso permanente que tienen, ya tienen más de 5 años funcionando sin descanso. Sin embargo, tenemos un programa de mantenimiento con la Oficina de Tecnología, que es la que nos da el soporte técnico para que estén operativas.
3: ¿Se necesita comprar más cámaras? ¿Cuántas?
2: Seguimos trabajando. Nosotros en un proyecto grande, acabamos de estar en la ciudad de Lima, en el Ministerio del Interior, viendo el tema del proyecto. Están contempladas 460 cámaras con su ubicación ya determinada, porque es un proyecto que lo venimos trabajando ya hace un año, más de un año ya.
3: ¿Qué posibilidades cabe de que se lleve a cabo?
2: Estamos trabajando en un cofinanciamiento con el ministerio. Hemos tenido importantes avances, como les digo, hemos estado con el alcalde la semana pasada, y es probable que nos cubran con un porcentaje para llevar a cabo este proyecto.
3: ¿Los botones de pánico están en su papel?
2: Los botones de pánico están distribuidos en diferentes puestos de la ciudad. Sin embargo, los reportes que nos dan mensualmente videocámaras no son muy utilizados por los vecinos, a pesar que hemos difundido la ubicación, hemos recomendado el uso, pero prefieren usar las llamadas telefónicas, que también nos están dando buenos resultados.
1: En su momento se cuestionaba también sobre el incremento de combustible para las unidades vehiculares.
2: No, acá lo que ha pasado es que nosotros hemos adquirido combustible el año pasado, se hace la adquisición para todo el año. Debido al incremento significativo de más del 50% del valor de combustible, lo que se habíamos comprado, por ejemplo, 1.000 galones a un precio el año pasado, esos 1.000 galones ahora se han convertido en 700 más o menos. Es una proporción, es un ejemplo que les estoy poniendo. Entonces también estamos trabajando con el área de presupuesto para que nos amplíen la adquisición de combustible para terminar el año sin problemas.
1: Muchas gracias, gerente. Bueno, era Jorge Salazar, gerente de Seguridad Ciudadana. Compañeros, volvemos hasta estudios. Adelante a ustedes.
0: Muchas gracias, Omar, por la información. 1:50, vamos con lo último de contacto informativo. Vamos a escuchar a Jorge Luis Sotelo. Él es presidente de organismo latinoamericano de administración, ¿no? Se anuncia un Congreso Internacional de Mujeres de la Administración en Cajamarca. ¿Cuándo, para cuándo está previsto para este próximo 25 y 26 de junio? ¿En qué consiste? Tenemos la nota.
4: De la mujer de administración y otras profesiones. Sabemos que en el tema laboral, digamos, a la poca empleabilidad que existe en nuestro país, cuesta mucho llegar a sus niveles. Aparte de la formación, la capacitación, logrado que uno puede tener, ojalá haya eventos similares donde se pueda resaltar la importancia y la capacidad y la formación que van a tener estas damas que nos van a exponer el día 25-26. Son mujeres muy formadas, exitosas en el rubro que manejan, y conseguir las

0: nos ha costado bastante, pero estoy seguro que en el desarrollo del evento vamos a notar el porqué y la importancia de este evento orientado a la mujer latinoamericana.
1: ¿El objetivo cuál es?
0: Resaltar justamente la importancia de la mujer latinoamericana para cerrar la brecha que se presenta en la empleabilidad, el tema remunerativo, las oportunidades laborales. Ante un mundo tan cambiante, se requiere pues un tipo de presencia de la dama en todos los aspectos empresariales y en el, sobre todo en el Estado. Por su formación, siempre la mujer tiene un plus que nos ganan a los hombres, y que ojalá quisiera su puesto tan delicado esté a cargo de una mujer.
2: ¿Cómo está el empoderamiento de la mujer en los principales cargos públicos? Según nos ha manifestado, el mayor número de cargos públicos están por varones. ¿Esto a qué depende?
0: Sí, hay muy poca presencia de la mujer en los cargos públicos, no solamente en el Perú, ¿no? Lo que sucede, tenemos una cultura donde mayormente, por historia, esos cargos han sido manejados por varones. Pero los tiempos cambian. Hoy tiene que ser por competencias. El que tiene las mejores competencias debe tener ese cargo. Si es una mujer, debe estar a cargo de una mujer. Pero todavía existía ese un poco ese rechazo, un poco hay una brecha. Hay una brecha que no se logra cerrar. Vemos que los ministros, por ejemplo, cuando juramentan, ¿cuántas mujeres hay? ¿Dos? ¿Tres? ¿Una? No puede ser. ¿Por qué? Algo no está sucediendo. Depende de nuestra formación como latinos, siempre pegado más al tema del hombre, pero eso
3: prevalece
0: tenemos
3: el machismo aún.
0: Todavía prevalece el machismo, por lo tanto tenemos que de alguna manera hacer notar que eso ya tiene que cambiarse.
3: Y el acoso laboral hacia la mujer también es.
0: El acoso laboral sigue presentándose, el despido de mujeres que están en estado, hay leyes, pero no se respeta la ley, dicen no puedes tocarla si está en estado, igual la despiden. Todas esas cositas queremos resaltar justamente en este evento. Que lo hemos hecho con mucho esfuerzo.
3: ¿Cuándo va a ser el evento?
0: 25 y 26 de este mes.
3: ¿Qué temas van a abordar?
0: El tema del liderazgo empresarial, el tema de la gestión pública, donde debe formar parte en ese evento la mujer, la innovación, y qué va a resaltarse mucho en estos eventos, es la casuística y experiencia que nos van a traer las mujeres expositoras de diferentes países. Hay una rectora que va a venir de un país, tiene muchos logros, ha formado su universidad, maneja un tema importante. Hay una persona de Bolivia que te orienta a las comunidades donde existe pues un abandono total y poquísimas oportunidades para esas personas. Igual viene a preparar Iquitos, que está orientado también a las comunidades en el sector. Hemos buscado, mira, líderes en su sector para justamente traer este evento y haber sacado en Cajamarca.
4: Ah, qué bueno que se den los espacios, ¿no? Para las mujeres que hay, están tan rezagadas en nuestro país. Bueno, es importante entonces lo que ahora mismo se está pues señalando, este encuentro importante, ¿no? Encuentro que buscará que las mujeres tengan mayores y mejores oportunidades. Esta vez es en la administración, es un congreso internacional de mujeres en administración, por eso es que el presidente de la Organización Latinoamericana está hablando al respecto, y es importante en este caso. 1:55 en todo el país, 1:55. Bueno, aquí también nos comentan, por primera vez en la historia, ¿no? Habrá, dice, una presidenta en el Perú. No, en realidad todavía no sabemos, al 100% no conocemos, pero, en fin, solamente eso se determinará más adelante con el conteo al 100%. 1:56, hablando del conteo, actualizamos, señores, los resultados. ¿Cómo vamos en este momento? ¿Cuál es la imagen que tenemos para la 1:50 que se acaba de actualizar los resultados? Atención, tenemos entonces a Keiko Fujimori con 50.004% en número de votos. Hablamos de 9.037.446 votos, mientras que Roberto Sánchez tiene 49.996% y en votos 9.035.830. 35.830, ¿no? Pero todavía hay pendientes, no se mueven las actas, ¿no?

0: 9 actas que todavía están pendientes para seguir seguramente el conteo. No solamente las 9 actas, sino las que fueron al jurado, que todavía quedan 1,595 actas.
1: Así es, desde las 12 del mediodía, cuando iniciamos el noticiero, la diferencia aún continúa siendo entre ambos candidatos de 1,616 votos, ¿no? ¿Cuántos recuentos hicieron? Creo que algo de 10 conteos. Sin embargo, la cifra sigue igual. No se sabe a qué se debe esta situación. Esperamos que realmente colme las expectativas de aquellos electores que han emitido su voto de manera transparente.
0: 1:57 en el extranjero. ¿Cómo vamos entonces en el extranjero? ¿Cuál es el repaso actual ya de los resultados? 63.429% para Keiko Fujimori. Votos, estamos hablando de 184.435, mientras que para Roberto Sánchez hablamos del 36.571% y en votos 106.338 votos. Ahí está, señores, quedan algunas actas en el jurado que se han enviado, que son 140, que es parte de la contabilización que tendrán que realizar en este caso. Así que ahí van los resultados, señores, para quienes evidentemente pues quieren conocer, quieren estar actualizados. 1:58, bueno, vamos a ir con lo último, el tema del deporte, ¿no? Ayer se inició la Copa del Mundo, señores, y bueno, México ganó por 2-0 a Sudáfrica. Esta es la primera victoria de el equipo mexicano, que ganó precisamente el día de ayer, y continúa además esto todavía desarrollándose en estos días. Los resultados que se presenten en realidad van a ser seguramente positivos para algunas selecciones, para otros negativos, porque es así, tiene que haber un ganador y un perdedor definitivamente en estos casos. Así que bueno, hoy en Conti Deportes a las 6 conocerá usted cuál es el panorama en el ámbito mundial, ¿no? Con el desarrollo de este evento más grande del mundo, que precisamente es el mundial. Ahora sí, vamos a cerrar nosotros con nuestros titulares.
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0: 13:59 en el país. Hoy es viernes 11 de junio de 2026. Año de la esperanza y el fortalecimiento de la democracia. El gerente de la Municipalidad Provincial de Cajamarca, Wilder Narro, aseguró que el presupuesto para la ejecución de la carretera Cajamarca-Cumbemayo-Chetilla-Chonta está garantizado. El Registro Nacional de Identificación y Estado Civil, RENIEC, señaló que en la actualidad hay más de 22.000 DNIs pendientes para recoger en Cajamarca.
1: La economista Zuly Saavedra, directora del INEI Cajamarca, precisó que la región incrementó su población en 7 puntos porcentuales respecto al censo 2017.
0: José Luis Sotelo, presidente de la Organización Latinoamericana de Administración, anunció la realización del Congreso Internacional de Mujeres en la Administración, que se desarrollará este 25 y 26 de junio.
1: El Hospital Regional de Cajamarca inició una campaña para incentivar a la población cajamarquina a donar sangre y regala vida en el marco del Día del Donante de Sangre, que es este 14 de junio.
0: 2:00 en el país, nacionales e internacionales. Este viernes 12 de junio se señala que habrá una sesión extraordinaria para que el presidente de la República pueda tener acceso y en la solicitud que presente ante el Congreso para pedir permiso para viajar al exterior.
1: La reciente jornada democrática ha mantenido en vilo a toda la población peruana, expectante por conocer los nuevos representantes del país. En este contexto, el candidato Roberto Sánchez ofreció una conferencia de prensa para analizar el panorama actual y las cifras que se reportan.
0: El Papa León XIV visitó el día de hoy, último día de su viaje a España, el centro acogida a las raíces de la isla canaria de Tenerife, donde aseguró las migraciones pueden ser una ocasión de encuentro y enriquecimiento mutuo entre los pueblos.
1: Y en los deportes, una de las principales opciones que se manejaban en ATE era Raúl Ruiz Díaz, de quien se decía tenía casi todo arreglado para concretar su regreso al Club de los Amores Universitarios. Sin embargo, esta posibilidad quedó descartada en las últimas horas tras una decisión tomada por el propio Héctor Cooper.
0: 2:02, llegamos al final de Contacto Informativo. Siempre reconocidos y agradecidos por su sintonía a todos nuestros oyentes. Recuerden que este lunes a las 7 regresaremos con más información, si Dios lo permite y lo quiere. Pase un bonito fin de semana a todos nuestros oyentes y siempre manténgase conectados con la información.
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0: aplauso musical, amigas, amigos, para toda la gente, para mis amigos de la Huanca.
1: ¡Una remesa!
2: Esto se llama Olvídame, por favor.

0: sabrosa canción para toda mi gente sabrosa que sigue gozando, rompiendo. Vaya que sí, usted la pasea para acá, para la gente hermosa, dice.
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5: Costa, Sierra y Montaña, Norte, Centro y Sur. Para ustedes con cariño, todas estas canciones, homenaje al día de papá con esto que viene. Y es

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3: Esta es la hora, las 4:25.
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0: Existe así, sigue tu camino.
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5: Esta es la hora. Las 5:26.

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Esta es la hora, las 5:45.

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3: 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Esta es la hora, las 6:26.

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